0: que habrán invitado a las escuelas también, o sea que
1: Sí,
0: ojalá
1: hemos
0: puedan ir
1: invitado a
0: todos
1: todas las escuelas de la zona y
0: los...
1: siempre recalcamos, digamos, que esta es una institución, una educación pública, está dentro del marco de la educación pública, así que todas nuestras ofertas son pertenecen a la educación pública y algunos, ¿no es cierto?, siempre recalcamos con titulaciones oficiales de alcance nacional. Y al
0: Muy
1: principio nombré algunos de toda la, de todas las instituciones que iban a exponer, pero si ustedes tienen algún Facebook o alguna otra página, les puedo enviar con gusto el listado en un Word, así ustedes lo pueden publicar.
0: pásame y la veo de publicar, ¿eh?
1: Bueno, muchas gracias,
0: Igual,
1: Jorge.
0: igual es importante todos, aquel que esté con intenciones de estudiar algo a futuro, que vayan. Y ahí van a
1: Sí,
0: encontrar
1: sí.
0: dentro de toda la oferta, por ahí, distintas opciones para ver qué es lo que más le
1: Sí, muchas
0: interesa.
1: opciones, muchas, pero muchas opciones. Y bueno, como todos los años, seguramente espero que el año que viene también nos volvamos a encontrar en esta entrevista para continuar con esta
0: Con la
1: expo.
0: cuarta, ¿no?
1: Por la cuarta,
0: La
1: vamos por
0: cuarta.
1: la cuarta.
0: Bárbaro. Muchas gracias, Judith. Hasta
1: No,
0: luego.
1: no, por favor, muchas gracias a ustedes y a la audiencia. Que tengan muy buenas noches. Hasta luego.
0: Gracias. Hasta luego. Y bueno, donde veces que me jubilé, ¿no?
2: Sí.
0: A las carreras porque no
2: Hay que
0: había.
2: aprovechar
0: Tenemos a
2: esto.
0: Oskin.
3: Más análisis de discurso. Sí. Tenemos una sociedad donde muchas personas no saben discriminar un argumento sólido de uno que no es sólido. Sí. Y eso nos está haciendo mucho daño.
0: Sí,
3: Sí, o
0: y
3: sea,
0: creo que sí, esto es el pensamiento crítico, ¿no? Que
3: claro.
0: por ahí deberíamos enseñarlo en las escuelas, nuestros alumnos deberían salir con un pensamiento crítico y que en muchos casos sale, pero después
3: Porque,
0: uno ve en la televisión, en las redes, ¿no?
3: perdón,
0: Discursos que realmente
3: y
0: preocupan,
3: no,
0: ¿no?
3: yo sostengo y afirmo con esta idea de que estamos siendo víctimas de una falacia muy cruel que es la falacia ad ignorantiam. Es decir, pedirle al otro algo que es imposible. Por ejemplo, la demostración de inocencia.
0: Claro.
3: No podemos. No podemos. O sea, imagínate, por ejemplo, una relación entre pareja. Yo no puedo estar suponiendo que mi pareja me es infiel porque no me está demostrando en este mismo momento qué está haciendo. No
0: Claro.
3: puede ser que en una
0: Creo que es muy
3: asamblea...
0: claro el ejemplo. Creo que
3: Es
0: está clarísimo,
3: que
0: ¿no?
3: pensá un
0: Realmente,
3: poco
0: pero
3: las
0: sí, realmente.
3: relaciones interpersonales. Esto lo plantea muy bien Han en La sociedad de la transparencia, donde la petición de la transparencia termina siendo violenta, porque parte de una ruptura inmediata que tiene que ver con la confianza. Y yo confío que sos inocente hasta que no se demuestre lo contrario. Yo confío que nuestros representantes no son corruptos hasta que no se demuestre lo contrario, pero yo no puedo por qué creer que son corruptos porque me lo digan,
2: Me acuerdo
3: o porque yo debo suponer que son corruptos,
2: una
3: ¿no?
2: visita que hicimos hace unos años con Alejandro Pagano a un IPEM, y una de las, creo que era preceptora, personal administrativo, daba por hecho que los que estábamos en aquel momento en el consejo cobrábamos un salario, un sueldo, por participar en el gremio.
3: Mira,
2: Claro, es.
3: yo te voy a dar un
0: Eso en
3: ejemplo
0: los balances
3: espero
0: sale como
3: que
0: al
3: haya
0: sueldo.
3: sido, que haya, que se me explique, ¿cómo es? Me explique bien. El año pasado la veedora de las minorías rechazó el balance y memoria. ¿Por qué?
0: Se supone que
3: Y
0: vos
3: este año
0: rechazas.
3: también. Y ¿por qué lo rechazas? Y porque yo no puedo ver todo. Eso dijo.
0: Claro. Quiere
3: O sea,
0: estar.
3: ¿qué quiere? ¿Qué significaría ver todo?
0: Y
3: ¿Cuánto se gastó en...
0: estar adentro, ser secretaria general de la
3: Claro,
0: UTC y
3: ver, o sea,
0: manejar
3: se
0: la
3: puede
0: UTC, pero bueno,
3: supervisar
0: sos
3: todo lo
0: supervisora.
3: que
0: Está
3: se
0: dormida.
3: hace
0: No,
3: en todos los
2: no, no.
3: departamentos, en todas las sedes.
2: Pero
3: Dice, no, que yo no
2: aparte
3: puedo, como
2: hay.
3: no, yo no puedo ver todo, ¿se entiende o no?
2: Hay equipo de contadores, hay, o
3: Claro,
2: sea,
3: como ella no podía ver todo el
2: que se
3: universo
2: entrega muchos días antes el
3: sindical, ah,
2: balance.
3: entonces es corrupto. Es una falacia que nos está haciendo mucho daño. Y no me estoy basando en los hechos, porque uno puede decir, ah, entonces usted, señor, está haciendo una apología a la corrupción. No, no estoy haciendo una apología a la corrupción. Es más, a mí me está dando mucha vergüenza que... Hasta pensemos cómo estos discursos tienen esta especie de paradoja donde termina siendo una especie de tiro por la culata, ¿se entiende o no? Le sale en
0: Sí,
3: contra.
0: sí, sí, sí.
3: ¿Qué es lo que está pasando?

0: con Adorni. A mí me está dando mucha vergüenza que estén diciendo que Milei va a perder por justamente la corrupción. Porque siempre seguimos la misma. Y no estoy escuchando argumentos que me dicen, no, che, yo prefiero otro tipo de gobierno porque este tipo de gobierno no me es
1: Claro, como si el
0: beneficioso.
1: problema de este gobierno fuese la corrupción, o sea, el problema de este
0: Claro.
1: gobierno es que están
0: No,
1: cerrando las
0: los
1: fábricas, que el
0: derechos
1: desempleo
0: humanos, la
1: está,
0: educación y
1: que
0: todo eso.
1: la precarización del empleo,
0: Claro.
1: de la educación pública, tanto de universidades como escuelas a
0: Eh,
1: distintos niveles, está desfinanciado. O sea, hay otros problemas que son
0: estamos,
1: importantes, ¿no?
0: es una, un nuevo tipo de fobia ese. Viste cómo se habla de la fobia y se habla mucho del odio. Bueno, uno de sus correlatos para mí justamente es este otro. La desconfianza absoluta hacia el otro, hacia todas las instituciones, está haciendo estragos. Y creo que tiene que haber una falta de educación analítica y epistémica, lógica. Bueno.
1: Y con los riesgos que corremos, con las redes, con la inteligencia artificial,
0: Claro,
1: con todo el
0: obvio.
1: manejo de la información, del periodismo, con billetera abierta que tenemos.
2: Con el odio,
1: Y con el
2: claro,
1: odio,
2: con el odio y
1: pero con
2: el
1: el odio que
2: anti.
1: generan
0: Sí,
1: justamente las redes sociales,
0: justamente. Sé que
1: la
0: decís
1: plata que ponen
0: todo.
1: al periodismo, el
0: Y veo
1: periodismo
0: la
1: para que...
0: motosierra, ¿viste? Ahí vos tenés la imagen de la motosierra, me parece
1: Claro.
0: que.
1: Bueno, hemos cumplido con el programa de hoy. Esperemos que el miércoles próximo nos acompañe nuestra
2: Valeria.
1: compañera Valeria Frecia. Agradecemos a parte de la producción, Mónica Bramajo, Celso Córdoba, que hoy nos acompañaron desde acá sentadito. La invitación y agradecido por tu presencia, Diego Ota. Soy Jorge Morvan. Gracias, como siempre, a Villanos Radio por darnos su casa y su lugar y que podamos decir lo que decimos, que es. A algunos les gustará, a otros no, ¿no? Pero bueno, ya sería problema de cada uno, ¿no?
3: Hay que decirlo.
1: Hay que decirlo, queremos decirlo y lo vamos a decir. Así que bueno, este programa se repite mañana jueves a partir de las 17 horas acá en Villanos Radio y el día sábado lo pueden escuchar en Radio La Minga, la radio cooperativa de la Biblioteca Popular de Villa Yardino, en el 94.7 de su dial o por la web en radiominga.org.ar. Muchas gracias y nos encontramos el próximo miércoles. Chau, chau.
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Tómalo con calma, esto es dialéctica pura, te volverá a pasar tantas veces en la vida, que yo decía, ¿te acordás? Empezar a pintar todos los días sobre el paisaje muerto del pasado y lograr cada vez que necesites nueva música nueva, el nuevo piano. Vos ya podés elegir el piano, crear la música nueva de una nueva vida y vivirla intensamente hasta equivocarte otra vez y luego volver a empezar y volver a equivocarte, pero siempre vivir intensamente.

Gracias, gracias, muchas gracias. Fue un 31 de agosto del 2009. La noticia se metió como un puñal artero por las casillas de mail y por los teléfonos celulares de tantos que habían tenido la suerte de conocerlo personalmente. Se murió Alorza. Y a continuación se cruzaron las preguntas teñidas de dolor, tratando de entender cómo alguien sano, de 38 años, se va sin previo aviso por un infarto sin ninguna explicación. La tristeza se multiplica todavía en el ambiente del tango más genuino, ese que no resigna sus principios por un par de morlacos, porque Jorge Pandelucos, Alorza, era un gran tipo, un artista talentoso, un creativo.

una vez un hombre que pintaba sobre viejos cordobanes, sobre el papel de arroz, sobre la seda. En las afueras de una ciudad, el hombre pintaba ramas de cerezos, ciruelos en flor, cañaverales y amaneceres azules de un azul de agua, un renacuajo en el estanque verde y una montaña con las cumbres blancas. Se llamaba Solgo y en una ciudad perdida al borde de un bosque entre las cañas pintaba. Cierto día pasó un servidor del imperio y lo vio pintando junto a su cabaña. Miró el azul en la tela, un azul sereno de agua, luego el rojo, el amarillo, el malva. Se dijo, lo que este hombre hace ha de gustarle a mi señor.

El emperador quería un retrato, pero para sorpresa de todos, Solgo se negó a hacerlo. «Tendrás dinero, mucho dinero», dijo el emperador. Pero Solgo contestó que no necesitaba dinero.

Digo, mujeres, dijo el emperador. Pero Solgo contestó que no necesitaba comida, ni abrigo, ni mujeres. Tendrá fama, honor, prestigio, dijo el emperador. Pero Solgo contestó que no le importaban el honor, la fama, el prestigio.

Si nada necesitas, ¿por qué ocupas en esto todas tus horas? Y te cansas la espalda, y te manchas las manos, y te fatigas los ojos, preguntó el emperador. Para buscar un azul como el de la mañana, y un negro como el de la noche, y un verde como el de la rana, contestó Solgo. El emperador, rojo de ira, lo expulsó de la sala, del palacio, de la ciudad imperial. Monjes del santuario mayor le ofrecieron a Solgo pintar el... Si lo haces, tendrás dicha, le dijeron. Pero Solgo contestó que mezclar los colores le daba toda la dicha que necesitaba. Si lo haces, tendrás luz. Pero Solgo contestó que no necesitaba luz, que no necesitaba amor, que ya todo lo tenía. ¿Cómo puedes tener todo si vives entre pobres, en una ciudad miserable, solo como una rata?, preguntaron los monjes. Solgo bajó la cabeza y dijo que no quería pintar a los dioses, sino apenas a la montaña azul tras la ventana y a la luna amarilla y al renacuajo en el agua. Y entonces los monjes lo expulsaron del templo, de la ciudad sagrada. Solgo atravesó las murallas, los pobres caseríos, y salió al campo. Por el camino vio a hombres, a mujeres, a niños. Alguien dijo, tengo hambre. Otro dijo, tengo frío. Y otro, estoy triste. Y como él nada tenía para darles, dibujó sobre la tierra un cerezo. Un cerezo tan verdadero que embriagó a los hombres con sus flores y les dio frutos.

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Vamos a vivir ahora, teniendo en cuenta sobre todo la dirección del tiempo, ¿no? El mañana es la única posibilidad. El pasado es con la memoria, pero no vamos al pasado, vamos hacia el futuro.

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Al salir del Metropol íbamos a un bar para hablar como mayores del futuro. Era un tema manso, sin apuro, y el futuro enorme. ¿A qué apurar? ¿A qué apurar? Allí, dichosos, no dejábamos estar. Todo era diáfano, fácil, seguro. Cuando ese universo poético y puro llegaba al mozo, ¿y qué van a tomar? ¿Y qué van a tomar?

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1: Romeo ataca con la pelota que va a perder posteriormente, llevándose la tiro y el espárrago. Al ataque espárrago, que anotó el último gol del partido hacia Lima. Espárrago marcado por Valverde y Pachamé, espárrago a Cubilla. Y había una Cubilla por el sector izquierdo, marca para el Escapó, un flor, el troleo y escapó, y el flor, y la jugada, y el

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La siguiente canción, Chabuca se lo dedica a Juan Gonzalo Rose. Él es un gran compositor peruano que estaba sumergido en un río extraño que lo hacía feliz.

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No quiero privarme de un placer. Actuar después de esta hermosa señora que ha actuado antes que yo, para que sigamos disfrutando de ella, y sé que a ustedes les va a gustar. Quiero invitarla, por favor, Chani.

0: Muchas gracias. Gracias. Yanny Suárez, muchísimas gracias. Carmen Guzmán.
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6: Hola, hola, ¿cómo estamos? Ojalá que muy, pero muy bien. Un abrazo enorme a la distancia, a donde estés. Y el primer agradecimiento para los 111 medios de gran parte de la República Argentina que replican 142 veces semanales este programa que se produce originalmente de Radio Comunitario La Ranchada, FM 103.9 en Barrio Güemes, en la capital de la provincia de Córdoba, la República Argentina, y que se replica, se esparce por gran parte de nuestro país y también por países y pueblos hermanos a quienes ya saludamos: Chile, Uruguay, Ecuador, Bolivia, Colombia, México y Perú. En la operación técnica está Fabricio Mon. Locución comercial y separadores, Oscar Andrés Frontrot. Producción general, edición, editoriales y flyers, la licenciada Marianela Rocío Primo. Está la lechuza Ñacurutú, que me mira muy fijamente. Está Oscar Mota, que dice algunas cosas y que deje la música que compartimos con vos, que está del otro lado del micrófono y que sos lo más importante de este programa que hacemos con tanto amor desde hace tanto tiempo. Señoras y señores, sean bienvenidas y bienvenidos. Esto es El Canto del Pueblo, que, como siempre, comienza con una zamba.

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1: Samba para no morir se convirtió, que es lo que escuchamos recién, se convirtió en una especie de canción universal. Dio tantas vueltas que contaban que Ernesto Guevara, en su paso por Bolivia, dice que supo cantarla alguna vez en los ranchos y que tiempo después alguna gente que fue le decían si no conocía la samba del Che, porque la había identificado con la versión de Ernesto Guevara. La música es de Norberto Jorge Ambros y de Héctor Alfredo Rosales, y la letra de Hambre de Lima Quintana, en una nota que hace que en la revista de las Madres de la Plaza de Mayo le preguntan a Hamlet, siempre hablan de la vida, sus letras, hay mucho de naturaleza, ¿cómo ve un poeta la muerte? Y él contesta, como la ve cualquier ser humano, el temor a la muerte es el temor a lo desconocido, no el temor a desaparecer, sino el temor a desaparecer sin haber hecho uno lo que cree que tenía que hacer. Eso debe ser pavoroso, pero en sí es un tránsito inexorable. Es una mala costumbre, como digo yo, morirse. Yo pienso que el mayor acto de libertad que puede ser uno que escribe es la negación de la muerte, que es la samba para no morir en este caso. Es un acto de libertad. Lo importante es dejar testimonio, no únicamente para que nos recuerden, sino dejar testimonio que sirva a los que vienen detrás, a las generaciones futuras. Dejarle fundamento, así sea el zapatero, el panadero, el médico, el abogado, el enfermero. Bueno, y estos conceptos de Hamlet, que contaba esta historia de la samba, tiene que ver con nuestro editorial de hoy, que te lo comento en un ratito. Vamos con la letra. Romperá la tarde mi voz hasta el eco de ayer, voy quedándome solo al final, muerto de sed, harto de andar, pero sigo creciendo en el sol, vivo. Era el tiempo viejo, la flor, la madera frutal, luego el hacha se puso a golpear, verse caer, solo rodar, pero el árbol reverdecerá, nuevo. Mi razón no pide piedad, se dispone a partir. No me asusta la muerte ritual, solo dormir, verme borrar. Una historia me recordará, vivo. Veo el campo, el fruto, la miel y estas ganas de amar. No me puede el olvido vencer hoy como ayer, siempre llegar. En el hijo se puede volver nuevo. Y termina. Al quemarse en el cielo, a la luz del día me voy, con el cuero asombrado me iré, ronco al gritar que volveré, repartido en el aire a cantar siempre. ¡Buah! ¿Qué tal, no? Maestro Hamlet. Bien, este programa ha sido grabado durante la semana y editado también. Te recordamos nuestra dirección electrónica, a la vez que agradecemos a los muchos mensajes que nos llegan tirándonos la mejor, haciéndonos aporte y bueno, cuestionando algunas cosas que también, que todo bienvenido. El Canto del Pueblo vive @gmail.com. Solo para mensaje de texto, un fono 3512 818-5-18-535. Si es desde fuera del país, agregas el más 54 adelante de todos los números. Y hablando de fuera del país, nos vamos a ir a un pequeño país vecino, querido, colorido, frutal, cubierto de ríos, que es la República del Paraguay. En general se pasan temas del Paraguay, para mostrar las habilidades del instrumento característico de esa región, que es el arpa. Pero acá le vamos a dar contenido a la letra, porque esta canción que vamos a escuchar de Maneco Galeano, que también grabó Mercedes Sosa alguna vez, tiene un contenido pero muy profundo. El abrazo a la patria grande va y vuelve desde el canto del pueblo de la República del Paraguay, con el grupo Contrapunto, que nos trae Despertar.

Manico Galeano y el grupo Contrapunto traían Despertar. El abrazo a la patria grande fue y volvió a la querida República del Paraguay. Bueno, Samba para no morir, Hambre decía, la muerte, bueno, es como... Como hay un poema de él que me estoy acordando ahora, bueno, dice que lo terrible es morir con termina diciendo, con olvidos clavados en el alma. Y él habla de que, bueno, la muerte es un hecho circunstancial inexorable. Lo que vale es haber dejado una huella, no solamente para que uno lo recuerde, sino también como un testimonio, ¿no?, de vida. Y eso, esto que te estoy contando, tiene que ver a quien vamos a recordar por primera vez en la historia del canto del pueblo de tantos años, al obispo Enrique Ángel Angelelli Carletti. El pelado Angelelli. Se cumplen, cuando saque este programa ya se habrán cumplido 50 años de su martirio o de su asesinato, como quieras, en La Rioja. Fue en aquellos nefastos 15 días de la muerte de cuatro personas que se recuerda hoy como los mártires riojanos. Pero después hablaremos de él. Yo solamente te quiero contar que nuestra editorial va a estar referido al obispo Enrique Angelelli. Y al final del programa vamos a disfrutar, para quienes les gusten la samba, pura samba, de un gran disco de Belén Ceballos, acompañada por grandes músicos, que se llama Mirando el Alma. Zambas argentinas. Bien, nos metemos en el bloque de música hecha en Córdoba, como siempre, cuatro canciones y alguna actividad próxima por estos lares que te contaré enseguidita nomás. De atrás hacia adelante, Meri Murúa, Lapo Ponsetti, Miguel Rivainera junto

0: José Torelli y ahorita nomás Romualdo de Giuppe.
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Música hecha en Córdoba. Escuchamos Donata Vieja por Romualdo de Yuspe. Miguel Rivainer junto a José Torelli se lucían con las violas, Canción Infinita. Las abuelas traían la Poponcetti y Mary Murúa, Baile Eterno. Bueno, vamos por partes. Romualdo de Yuspe, Miguel Rivainera, Romualdo de Yuspe junto a Vero Orona, Miguel Rivainera y Belén Ceballos junto a Carlos Mosetic en música, Julia Ávila y Dani Gutiérrez en danza y Tito Herrera en poesía van a formar parte de la Cuarta Peña 2026, El Canto del Pueblo en la Ranchada, este próximo sábado 8 desde las 9 y media de la noche en julio a Roca 584 en el segundo piso de la radio. Entra a la página de Radio La Ranchada o entra en Instagram, ahí podés adquirir tu entrada. Es muy lindo lo que pasa, tenés los artistas cerquita y bueno, son noches, la verdad, memorables. Junto al equipo técnico de la radio, las compañeras de la pulpería de La Peña y la conducción de este servidor. Va a ser una noche de Pachamama esa. Vamos a hacer una pequeña ofrenda a la Madre de la Tierra y también vamos a recordar a Monseñor Angelelli. La noche del sábado 8, así que agéndalo y ojalá que puedas llegarte. En tanto, la Poponcetti, Mary Murúa, Miguel Rivainera, La Fragua y otros artistas más van a estar el domingo en La Minerita, en el primer abrazo. Lo comentamos en el último programa, hace un par de semanas. Bueno, crece la miseria, crece la pobreza en Argentina y ecuación 2 más 2, crece la delincuencia. Así que bueno, lamentablemente ahí el amigo Oscar Alonso y su gente la pasó muy muy mal, se llevaron un montón de cosas, entonces un grupo solidario de artistas, vamos a estar acompañándolos nosotros también, vamos a estar el domingo al mediodía en este primer abrazo solidario. Bueno, vamos a entrar a nuestro editorial, que es la primera vez que hacemos un editorial sobre Enrique Angelelli. Monseñor Angelelli, Enrique Ángel Angelelli Carletti. Vamos a conocer un poco más de su vida y un poco también de su trabajo social. ¿Saben ustedes que forma parte de la triste lista de los cuatro mártires riojanos? Entre julio y agosto del 76, en 15 días, fueron asesinados Carlos de Dios Murias y Gabriel Longueville, Wenceslao Pernera y el obispo Enrique Ángel Angelelli. Se conoce como los mártires riojanos. Y en estos días en La Rioja y en gran parte del país hubo un, bueno, se conmemoró este hecho a los 50 años de su asesinato. Martirio también, así que bueno, vamos a tenerlo aquí con canciones que tienen que ver con él. Y vamos a comenzar precisamente con una que se llama Mártires Riojanos, que la armó un cura que se llama Padre César. Esta grabación tiene ya algunos años, no sé cuántos, pero bueno, tiene sus años, y ahí participan de distintos palos de la música. Además del cura César, van a cantar Peteco Carabajal, Axel, Memo de Los Rancheros, El Cóndor de la Bersuit, Juanse, Yamila Cafrune, Willy de Los Tipitos, Piero, Ignacio Copani, Manuel Wiltz, me falta algunito más. Pero el tema es que comenzamos nuestro editorial sobre Enrique Ángel Angelelli Carletti, el pelado Angelelli, como le decía, con esta canción que se llama precisamente así, Mártires Riojanos.

Enrique Ángel Angelelli Carletti nació en Córdoba el 18 de julio de 1923, hijo de inmigrantes italianos que le transmitieron el valor del trabajo, la sencillez y la solidaridad. Muy joven ingresó al seminario y completó su formación en Roma, donde fue ordenado sacerdote en 1949. De regreso a su ciudad natal, eligió caminar los barrios más humildes, visitar hospitales, acompañar a los trabajadores y compartir la vida cotidiana de quienes más lo necesitaban. Aquella manera de vivir el sacerdocio, cercana al pueblo y comprometida con la realidad social, marcaría para siempre su camino pastoral. En 1968 fue designado obispo de La Rioja. Allí encontró una provincia atravesada por profundas desigualdades y decidió que la iglesia no podía permanecer indiferente frente al sufrimiento de su gente.

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1: Angelelli impulsó cooperativas, acompañó a campesinos, trabajadores rurales y pequeños productores, promovió comunidades de base y alentó una iglesia cercana a los más pobres, inspirada en el Concilio Vaticano II y en la renovación pastoral latinoamericana. Su mensaje era profundamente social y comprometido. La fe no podía separarse de la justicia, la dignidad humana y la defensa de quienes menos tenían. Esa opción pastoral despertó adhesiones, pero también fuertes resistencias en una Argentina cada vez más atravesada por la violencia del Estado. El 4 de agosto de 1976, mientras regresaba de celebrar una misa en homenaje a los sacerdotes Carlos de Dios Muries y Gabriel Longueville, recientemente asesinados, la camioneta en la que viajaba fue interceptada en Punta de los Llanos, una pequeña localidad riojana. Durante años se intentó instalar la versión de un accidente. Décadas más tarde, la justicia argentina determinó que se trató de un asesinato cometido por la última dictadura cívico-militar argentina.
2: Esta es la iglesia que, por querer hacer que el evangelio se encarne, esta iglesia también tiene el signo de la persecución y del rechazo. Vengo de una manera muy especial por aquellos que nunca podrán decir una palabra porque están sin voz. Los que nunca tienen voz, yo quiero representarlos a ellos de una manera muy especial. Pero a todos, no para ir a rendir cuenta, sino para ir a intensificar una comunión en la gente.

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1: De un mismo plan de persecución contra una iglesia comprometida con los pobres y con la defensa de los derechos humanos. En 2019, los cuatro fueron beatificados por el Papa Francisco como mártires, reconocimiento que puso en valor una vida entregada al Evangelio, al compromiso social y al servicio de su pueblo. Medio siglo después,

El legado de Enrique Angelelli sigue convocando a creyentes y no creyentes, porque su mensaje trasciende la frontera de la religión. Habla de justicia, de fraternidad, de coraje y de una iglesia que camina junto a su pueblo. Como él mismo solía decir, hay que seguir andando, no más, hay que seguir andando, con un oído puesto en el pueblo y el otro en el Evangelio. Quizá esa frase resuma mejor que ninguna otra el sentido de una vida entregada por completo a los demás, y explique por qué, 50 años después, su voz sigue iluminando el camino de quienes creen que la fe solo cobra sentido cuando se convierte en compromiso.

Bueno, qué vida la de Angelelli, ¿no? Y de los cuatro mártires de Longueville, de Murias, de Wenceslao Pedernera, que era, él no era cura, era laico, era un trabajador rural. Lo mataron en Sañogasta frente a su familia. Y a Murias y a Longueville, bueno, lo secuestran. ¿Para qué entrar en detalles? Ya con solo imaginar esto, ¿para qué abundar en violencia, no? Y 7 días después, nuestro obispo, Angelelli. Es la primera vez que hacemos una editorial de Angelelli y otra vez habrá que aplaudir a nuestra editorialista de lujo, Marianela Primo, por pasarnos estas fotos de Enrique Angelelli, el pelado Angelelli, como se lo conoce aquí en Córdoba. Un tipo, bueno, muy comprometido con su gente y además, un dato que lo comento yo a pie de página del editorial, era muy futbolero. Y él vivió mucho tiempo en Alta Córdoba, en mi barrio que no es todo mío, y fue hincha de Instituto de la Gloria de Alta Córdoba. Cuenta una anécdota que estando en el seminario le manda a pedir a los directivos un equipo para jugar un amistoso. Hay fotos de ellos. Hace poco se hizo un mural acá en el barrio recordando a Angelelli y bendijo una tribuna. Se bautizó acá en el Colegio Corazón de María. Iba siempre a la cancha. Un hombre de barrio, un hombre de pueblo y comprometido, como bien lo contábamos recién, con la realidad social de entonces. Dicen que en esa época en la provincia de La Rioja se vivía más o menos como una época medieval, donde el patrón era una especie de rey y los súbditos algo así como siervos, los servidumbres de la gleba. Que, bueno, entonces acá vino Angelelli a tratar de ordenar eso. Y bueno, ese enfrentamiento le costó, como sabemos, la vida, pero

0: Levario también quedar como un símbolo de lucha, de compromiso. Y bueno, a quienes fueron hacedores del horror, no se los recuerda. No se les recuerda ni la cara, ni el nombre, ni el apellido, ni su historia. A quienes fueron víctimas y dejaron huellas como Angelelli, quedan grabados siempre, quedan guardados siempre en la memoria, diría León Gieco. Bien, la música, ¿quién nos acompañó? Mártires Riojano, por, bueno, ya lo dije, Peteco Carabajal, Yamile Cafrune, Juanse, Piero, Ignacio Copani, Manuel Wirtz, entre otros. Canción para Enrique, cantaba acá este músico de su tema, músico cordobés, que integró los rundones alguna vez, Carlos Alievi. De Sangre, Cosecha y Rebelión, el riojano Mariano Luque. Y por último, hay que seguir andando. Esta canción es de un cubro uruguayo de Montevideo que se llama Carlos Saracini. Top canta él y canta también León Gieco, otra vez Yamile Cafrune, Rally Barrio Nuevo, Teresa Parodi, Liliana Herrero, y capaz que me estoy olvidando de alguien más. Bueno, vamos a estar terminando esta primera parte. Cuando volvamos en el bloque de Todo y de Todo como en Botica, que son tres canciones que nada que ver una con la otra, porque son, bueno, épocas distintas, estilos, estéticas y demás. Vamos a escuchar a la querida Marita Londra, una entrerriana, que canta una canción preciosa dedicada al padrino de nuestro programa, el Chango Rodríguez, a quien celebramos la semana pasada. Ramón Navarro pinta su pueblo azul, allá Chucky La Rioja, y las hermanas Vera traen de Ramón Ayala el moncho. Así que una chacarera, una canción y un chamamé para luego. Pero no nos podemos ir sin lo que es considerado como un himno para Angelelli, y bueno, la letra pertenece a Armando Tejada Gómez, la música a Alberto Esbesi. Tuvimos el honor en aquella época de cantor, en aquellos años, con mi compadre y hermano Pocho González, que vive en Madrid desde el 2001 y que escucha este programa como ir a misa. Tuvimos el honor de ser los primeros en grabarla, a tal punto que cuando fue la beatificación de los mártires riojanos, se hizo una misa en Punta de los Llanos, donde hay un monolito, un espacio de memoria donde lo asesinan a Angelelli. Se hizo una misa concelebrada y bueno, este servidor tuvo el alto honor de cantarla ahí, en ese encuentro memorable para todos quienes estuvimos ahí. Así que vamos a cerrar la primera parte con el dúo Hunter, cantando este salmo vivo que comienza diciendo: la luz solidaria que fue tu obispado. Bueno, mejor lo escuchamos.
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2: Muy, pero muy buenos días, muy buenas tardes, muy buenas noches, chicas, chicos, chicles, ¿qué tal? ¿Cómo andan? ¿Cómo les va? ¿Qué dicen? ¿Cómo están? ¿Todo bien? Una vez más acá, Mundo Hormiga, este programa de radio que hacemos con los compañeros y las compañeras de FM La Tribu de Buenos Aires para más de 30 radios de toda la República Argentina y que nos hace tan feliz que ocurra de esta manera. Una hora de economía social, agricultura familiar y comunicación comunitaria para el bolsillo de la dama y la cartera del caballero. ¿Eh? Cooperativismo también, todos tópicos que están al borde del tope de gama de la agenda mediática, pública y política y que además en la mira telescópica del gobierno, claramente, ¿no? De entrada. Pero bueno, para eso estamos, para resistir, insistir, nunca desistir, sino construir, chicos, en este mundo hormiga, cooperativismo, economía social, agricultura familiar y comunicación comunitaria. ¿Qué les iba a decir? Si se pueden comunicar, háganlo siempre y en cualquier lugar y en cualquier momento al 113-271-5961. Repito, 113-271-5961 en cualquier momento y en cualquier lugar del planeta. Le dan, tranqui. También están las redes sociales de Mundo Hormiga, que es Mundo Hormiga en Facebook, arroba Mundo Hormiga en Twitter y mundo.hormiga.radio en el Instagram. También está la de la cooperativa UIT, el Instagram, que es UIT.comunicación. UIT en todos los casos es HVAITI, recuerden. Che, les iba a decir que si tienen ganas, también pueden ir al reservorio antropológico de Mundo Hormiga en iBooks y en Spotify. Meten los dedos, ponen Mundo Hormiga y sacan el programa que quieran de los 8 años y medio consecutivos de programa que llevamos de Mundo Hormiga al aire en tantas radios de la República Argentina y que nos hace tan bien que ocurra de esa manera, chicles. Así que iBooks, Spotify, redes sociales, WhatsApp, todo. Distintas maneras de compartir el Mundo Hormiga que se viene de esta manera. ¿Qué vamos a tener? Vamos a tener al profesor Diego Montón de la UST de Mendoza y del Movimiento Nacional Campesino Indígena Sin Tierra, que nos va a estar dando un marco de lo que fue toda esta semana de la discusión sobre la ley de inviolabilidad, de la propiedad privada, la ley de tierra, todo como le querramos llamar, ¿no? La palabra de Montón ahí siempre para tener en cuenta porque se la sabe el UMBA, ¿no? Después tenemos a Sonia Mendoza de la Mutual Primavera, que nos va a estar contando un poco cómo anda la Mutual y algunos proyectos que vienen haciendo con el gobierno local y el gobierno provincial, con jóvenes sobre todo, ¿no? Que andan ahora vinculados también a ese trabajo como forma también de traspaso generacional. Y el profesor Manuel Barrientos, que nos hace un cierre, un moño, también sobre la cuestión de la ley de tierras desde el punto de vista comunicacional. Así que por ahí va a andar el Mundo Hormiga de esta fecha, de esta semana, chicles, disfrútenlo, agárrenlo, no lo dejen salir y estén atentos siempre para la próxima, porque ya sabemos que le toman la leche al gato y tenemos nuestra estupidez con la mano y nuestro barro con los pies. Así que bueno, estemos bien atentos a esas cuestiones. Arranquemos entonces del Mundo Hormiga. La propuesta de la profesora Paula Prati, en este caso nos dice que tenemos que escuchar las partituras intituladas, interpretadas por Jazmín Gómez, Cae sobre mí.

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1: Chicas, chicos, chiquiles, continuamos con el mundo hormiga y nos vamos para Mendoza para hablar con Diego Montón de la UST y del Movimiento Nacional Campesino Indígena Somos Tierra. Sobre el tema este, ¿no? De la ley de extranjerización de la tierra, de la ley de inviolabilidad de la propiedad privada, de, bueno, ambas cosas. Y cómo repercute en el cooperativismo, en la agricultura familiar, en las organizaciones rurales, campesinas, indígenas, en los ámbitos con los que laburamos generalmente desde este programa, ¿no? Diego, ¿qué tal? ¿Cómo te va? Gracias por atendernos como siempre. Che, un gusto.
2: Hola, Walter. Gracias por el llamado.
1: Bueno, en principio ahí, si vamos a la, al proyecto de ley este que se está votando en el Senado, ¿cuáles son los puntos que a vos te parecen más complicados, digamos, para decirlo de alguna manera, o más complejo para la sociedad? Arrancamos por lo más general y después vamos a lo más particular.
2: Dale, bueno, en esa perspectiva de lo más general, lo primero para decir es que ninguno de los capítulos que están planteados en esta ley, o que estaban planteados en esta ley, que es un rejunte de distintas modificaciones de leyes, está a tono con la realidad y con lo que demanda el territorio argentino hoy en términos de ordenamiento territorial. Y siempre nos parece importante resaltar esto, que la Argentina está atravesando desde los últimos 35 años, por lo menos, un proceso de concentración de la tierra que viene excluyendo a argentinos cada vez más, y que eso nos ha llevado a que, por ejemplo, en los datos del censo del 2018 podamos identificar que solamente el 3% de los propietarios hoy ya concentran el 50% de la superficie agrícola, es decir, la mitad de la superficie está solo en manos del 3% de propietarios. Y si nos vamos a la agricultura familiar, por ejemplo, ese sector, ¿no?, de pequeños, medianos productores, campesinos, que representa el 65% del total de los productores, solamente hoy accede al 13%, es decir, de la superficie, ¿no? Es decir, lo que estamos necesitando son herramientas para frenar ese proceso de concentración y volver a generar oportunidades para el trabajo argentino, y acá el paquete de leyes va en dirección contraria, ¿no? Por un lado, por supuesto, la preocupación frente a la extranjerización y una clara evidencia de la intencionalidad del gobierno, sobre todo de que se pueda seguir extranjerizando aquellos departamentos donde ya se alcanzó el 15% y que coinciden con agua, fronteras, bienes naturales, ¿no?, sectores estratégicos para el país. Pero por otro lado, nos preocupa mucho el capítulo de los desalojos express, que vuelve a inclinar, digamos, el equilibrio del Estado en función del respeto de la propiedad, pero también de garantizar derechos económicos, civiles, sociales, culturales, lo inclina en función de una idea abstracta de la propiedad, pero permitiendo que un desalojo se pueda llevar a cabo en 72 horas, ¿no? Sin que un inquilino, sea rural, sea urbano, tenga posibilidad de defenderse y de argumentar. También el capítulo que modifica la dinámica de las expropiaciones, porque si hay algo que el Estado necesita hacer para poder revertir este proceso de concentración, es poder estratégicamente generar algunas expropiaciones que tengan justificada utilidad pública, por ejemplo, un terreno para después generar un proceso de lotes en el cual trabajadores puedan adquirir esos lotes a precios financiados y razonables. Bueno, hoy esta ley lo que plantea es que el Estado, para lograr eso, va a tener que no solamente pagarle al dueño o al titular de ese predio el precio de mercado, sino además lucro cesante, es decir, lo que esa persona ganaría en los siguientes años si fuera dueño de esa propiedad, cosa que además es muy difícil de estimar o de medir, y que si ya con la ley actual ha sido muy difícil expropiar, y podemos ver todo el caso, por ejemplo, de EFE como un caso paradigmático que hace cuántos años que todavía está judicializado, es decir, ya hoy la ley de expropiaciones es compleja, esto hace que sea muy difícil, y por supuesto que cuando hablamos que el Estado va a pagar más, estamos hablando de que todos los argentinos vamos a tener que pagar más cuando haya una expropiación, ¿no? También entonces nos parece que esa ley viene a obstaculizar una herramienta estratégica del Estado para poder democratizar el acceso a la tierra, ¿no? Y ahí siempre hablamos, ¿no?, de los inquilinos que alquilan o los arrendatarios que alquilan el campo, que también son perjudicados por esto. Recordemos que más de la mitad de los productores que son productores hortícolas son arrendatarios, se alquilan su tierra siempre en condiciones ya precarias, siempre contratos que favorecen ya de manera desequilibrada para los propietarios, y esto viene a generar aún más desequilibrio. Pero bueno, también cuánta gente que es inquilina en las ciudades, y esto viene a complejizar también y a jugar en contra de eso. Y entendemos que a su vez, tanto el avance de capitales extranjeros sobre la tierra como estas cláusulas van a implicar un aumento del costo de la tierra, porque bueno, aumentan aumentan las condiciones para la especulación sobre la tierra, y por lo tanto eso va a llevar hacia arriba también los precios de los alquileres, y por lo tanto, y pensando en la producción de alimentos, que además recordemos que en la zona núcleo entre el 70 y el 80% de la superficie se trabaja bajo la modalidad de arriendo, es decir, que ya la producción tiene que alquilar, bueno, todo eso también va a incidir en los precios de los alimentos, ¿no? Va a traicionar hacia arriba. Y bueno, y finalmente, en la misma lógica, la modificación de lo que se conoce como ley del manejo del fuego también no va en el sentido de favorecer la especulación inmobiliaria sobre tierras que cumplen distintas funciones productivas, ecológicas. Recordemos que en humedales y bosques nativos viven y producen alimentos muchas comunidades campesinas, pueblos originarios, que al verse presionadas por incendios y posteriores proyectos inmobiliarios, bueno, también van a ser presionadas para abandonar el campo, ¿no?
1: Ahí con el tema que estás planteando, es como que tampoco veníamos de una buena situación, al contrario, pues hablas de un avance de que se viene dando en las últimas décadas de la extranjerización de la tierra y de la concentración de la tierra, y ahora es como ponerlo en una licuadora ya directamente, digamos.
2: Totalmente, y recordemos que leyes, por ejemplo, como la 26.160, que planteó el relevamiento de los territorios indígenas, de las comunidades indígenas, para después adjudicarlas, justamente ya se vio trabada, se hicieron los relevamientos, pero muchas de esas comunidades no fueron adjudicadas porque al Estado le salía muy cara la expropiación con la ley anterior, ¿no? Entonces, cientos de comunidades de pueblos originarias, si bien fueron relevadas, tienen el relevamiento que dice este territorio pertenece a la comunidad de forma ancestral, no pudieron tener su título porque el Estado no alcanzó a expropiar, digamos, claro, ¿no? También teníamos la ley de agricultura familiar, de reparación histórica de la agricultura familiar, que creaba supuestamente un banco de tierras que nunca terminó de oficializarse, y ahí de nuevo, ¿no? No había una herramienta para que esos artículos de una ley sancionada y aprobada en ambas cámaras, ¿no?, senadores y diputados de la Nación, que planteaba el avance en el acceso a la tierra para la agricultura familiar, bueno, no se logró concretar eso en función de las trabas y de la burocracia del proceso de expropiación. Ahora le estamos agregando, como decía, esta ley nueva que plantea Milei va en contra de la necesidad de las mayorías, que en todo caso tiene que ir en el sentido de facilitar la expropiación en aquellos casos en los cuales el Congreso ratifica que son casos estratégicos, como en el caso de estas dos leyes que acabo de plantear, que habían sido aprobadas y por amplio consenso en ambas cámaras, ¿no?
1: El caso de las fábricas recuperadas también ahí entra, ¿no?
2: Exactamente, el caso de las fábricas recuperadas es otro caso, con la ley de quiebras que se actualizó dándole prioridad a los trabajadores organizados en cooperativa, bueno, también se vio burocratizado, se vio embarrado por la actual ley de expropiación. Entonces, si necesitamos una modificación a la ley de expropiación, es una modificación que haga, la torne más ágil como una herramienta que facilite que la tierra esté en función de la producción y de la vida de los argentinos, ¿no? Y no en este caso que, de alguna manera, si vemos el contexto, ¿no? En un gobierno que aprobó el RIGI, ¿no? Este régimen para las grandes inversiones, que sean los grandes capitales los que no pagan impuestos y puedan erradicarse en la Argentina. Si vemos la modificación de la ley de glaciares, el intento de modificación de la ley de bosques, entre otras, bueno, estamos viendo claramente que lo que el gobierno busca beneficiar son a los capitales especulativos, financieros, que vienen de afuera, ¿no?
1: Escúchame, Diego, y teniendo en cuenta que ahora se bajó este artículo, ¿qué te parece que pasó en la sociedad? ¿Qué tocó ahí? ¿Qué se movilizó para que se den las condiciones políticas, sociales y comunicacionales también, ¿por qué no? Para que tuvieran que bajar el artículo de la extranjerización.
2: Bueno, creo que fue un proceso de movilización que surgió desde abajo. Nosotros estuvimos protagonizando junto con muchas organizaciones un espacio nacional, una multisectorial que rápidamente se vio desbordada porque en cada pueblo, en cada provincia se fueron formando asambleas multisectoriales, grupos de vecinos que se fueron autoconvocando, y evidentemente es un tema sensible porque, bueno, todos de una u otra forma tienen alguien conocido o padecen directamente la dificultad de acceder o a un lote para la vivienda, que hoy ya es casi una utopía, o un chacarero que todos los años está viendo si va a poder permanecer produciendo en su lugar o lo van a correr y va a tener que buscar otro. Entonces me parece que no es solamente, y ahí sí, evidentemente, también lo que aconteció en el Mundial, creo que todas esas cosas volvieron a poner en agenda la cuestión de la soberanía, pero me parece que acá hay una problemática que está latente y que esta ley logró conectar todo ese sentimiento, y que hay que decir también la dirigencia política en general, y quizá de la oposición en particular, estaba tibia, estaba temerosa de hablar del tema de la tierra. Incluso pareciera que la palabra expropiación fuera una palabra pecaminosa, ¿no? cuando es la herramienta fundamental que tiene un Estado para promover el desarrollo, ¿no? Entonces, creo que todo eso tocó una fibra, y que está claro que para las argentinas y los argentinos el tema de la tierra es un tema importante, y que hay un fuerte consenso en que primero resolvamos la cuestión de los argentinos y después pensemos en las inversiones extranjeras, ¿no?
1: ¿Y en qué cambia y qué no de la bajada del artículo 18?
2: Bueno, en primer lugar, creo que es una victoria que es bueno reconocerla en función de esto, ¿no? De cómo el pueblo, cuando se moviliza, cuando comprende, cuando se vuelve a unificar como pueblo en función de una temática, tiene este poder, ¿no? De dar vuelta a una cosa que ya parecía consumada. De todas maneras, que caiga este capítulo, como decíamos más temprano, no implica que lo peligroso de la ley desaparezca, porque quedan 3-4 elementos que son los que mencioné recién, que también son muy regresivos, son muy retrógrados, aunque lo que sí podemos decir es que, por ejemplo, el capítulo de la expropiación puede venir otro gobierno después y volverlo a modificar. Ahora, si venía un capital extranjero y compra 500.000 hectáreas, después es muy difícil volver a recuperar esas 500.000 hectáreas, porque entra el CIAD y entra toda la jurisprudencia internacional que generalmente protege a los capitales. Entonces, por ese lado, podemos decir que la parte más irreversible de la ley está ya caída, ¿no? Nos queda también lo del manejo del fuego, que también podría ser en el corto plazo que algún capital avance sobre algún humedal, y por también todo lo que hemos hablado, hoy vamos a estar movilizando. Creo que va a ser muy importante la movilización, intentando que esta ley se caiga completa, ¿no?
1: Muy bien, Diego, te queremos agradecer un montonazo la comunicación y mandarte un abrazo grande, como siempre, chef.
2: A vos, un abrazo grande.
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1: Bien, chicas, chicos, chicles, continuamos con el Mundo Hormiga y nos vamos para el barrio Primavera, para la localidad de José C. Paz, en la provincia de Buenos Aires, en el conurbano. Y vamos a hablar con Sonia Mendoza, de la Mutual Primavera, que hace muchísimo tiempo que nos conocemos, y andan haciendo ahí algunos trabajos con el municipio y con el gobierno de la provincia, como para charlar un rato. Sonia, ¿qué tal? ¿Cómo te va? Gracias por atendernos, che.
3: Hola, Walter. Tanto tiempo.
1: Tanto tiempo, ¿no?
3: Sí.
1: Pasó muchas cosas. Escúchame, ahí vimos en las redes sociales, unas informaciones que hablaban sobre actividades que viene haciendo la Mutual en articulación con el municipio y con la provincia de Buenos Aires para algunas obras, ¿no?, en el barrio.
3: Sí, estamos trabajando en este momento, por suerte que salió un proyecto que nosotros ya lo venimos llevando hace años con los chicos que cobran el programa Envión desde la provincia de Buenos Aires. Y a su vez se conformó también como grupo de jóvenes de la Mutual Primavera.
1: Ah, mira qué bueno.
3: Y entonces en ese sentido siempre estamos trabajando ya hace 4 años el tema del reciclaje, pero en esta oportunidad, en este año, nos pusimos al hombro el tema de erradicar la basura a cielo abierto que se estaba generando en la avenida Potosí. Una avenida que a nosotros nos atraviesa el barrio, que es la Potosí, y también la avenida Lamas, que es la avenida que divide entre Cuartel Quinto Moreno y José C. Paz, que se generó un basural a cielo abierto, que eso es lo que nos dedicamos ahora a erradicar, como primera parte de un proyecto más ambicioso, que es llegar a tener una base de reciclado de cartón y botella, plástico, tapitas.
1: Están trabajando más la cuestión ambiental.
3: Para que sea una cooperativa de medio ambiente de los adolescentes.
1: Claro, están trabajando ahí la cuestión más ambiental.
3: Sí.
1: Y ahí con este proyecto, con el municipio y con la provincia, ¿qué van avanzando, che?
3: Bueno, con el municipio, a través de la Secretaría, la OPISU, que pertenece a Hábitat de Provincia de Buenos Aires, lo que hicimos es un
1: ¿qué es
3: acuerdo
1: la
3: que...
1: Perdóname, nos... ¿qué es la OPISU?
3: OPISU es una secretaría que depende de los trabajos sociales que se hacen, que depende de Hábitat de la provincia de Buenos Aires, de la Secretaría de Hábitat. Y es un área que se encarga de los trabajos sociales en los barrios. O sea, financia proyectos que tengan impacto social en los barrios.
1: Bien.
3: Y trabajan mucho con barrios populares.
1: Bien.
3: Entonces, ahí lo que hicimos fue presentar el proyecto para erradicar esto de la basura y, bueno, llegamos a obtener el proyecto favorable y lo que hicimos fue articular con el municipio para que podamos llevar adelante todo lo que signifique ese trabajo, porque más allá de que los chicos van a ser promotores ambientales, esa es la capacitación y el título que con el que van a salir, digamos, de este proyecto, la idea es que el municipio nos reconozca como trabajo, como para poder tener más respuestas a los vecinos de Primavera. En este caso, es un tramo de Primavera, porque agarramos un radio que vendría a ser como una prueba piloto, que es un radio de Primavera bastante amplio, pero que pueda servir de ejemplo para poder hacerlo en más en más lugares, digamos, ¿no?
1: ¿Cuántos pibes hay trabajando en eso?
3: En este grupo actualmente está trabajando, en este proyecto está trabajando 15 chicos y nosotros acá en la Mutual tenemos 90 jóvenes entre 12 y 21 años en total.
1: ¿Y qué hacen? ¿Diferentes actividades ahí?
3: Y diferentes actividades. Hay un grupo que está trabajando con respecto a hacer un libro, para sacar un libro a fin de año, sobre las emociones de un adolescente. Y lo están elaborando ellos mismos con sus propias experiencias y sus propias vivencias con respecto a las emociones. Hay otro grupo que está trabajando todo lo que signifique efemérides. Lo que estamos haciendo es dándole valor a más importante a todo lo que sea historia y todos los temas para poder, por ejemplo, estamos en este momento, en un momento donde se está hablando de la ley de tierra, con el Mundial salió el tema de las Malvinas son argentinas, y bueno, esas son cosas que lamentablemente en las escuelas lo ven muy por encima, y nosotros lo que hacemos es profundizar en esos temas para poder que ellos puedan tener la visión más ampliada y militante de todas estas cuestiones que estamos viviendo.
1: Claro, también para tener ahí un perfil político sobre la historia.
3: Exacto.
1: Che, ¿y cuándo empezaron a trabajar así más con adolescentes? ¿Cuándo empezó ese cambio?
3: En realidad nosotros venimos trabajando hace 4 años con un adolescente. Se estuvo haciendo algunas cuestiones y fuerte empezamos el año pasado. Y este año le dimos un giro en que sea mucho más fuerte el trabajo con adolescentes.
1: Qué bueno. ¿Qué les trajo de nuevo?
3: Primero entender que los adolescentes tienen una frescura que te permite seguir pensando, ampliar la mirada, y no quedarte estancado por ahí en mirar los noticieros que te amargan la vida, ¿viste? Segundo, que entender que los adolescentes no están en cualquiera. O sea, esto que tenemos como prejuicio, los pibes están en cualquiera, es mentira. No es verdad. Y segundo, que creemos que el traspaso generacional se tiene que dar. Claro, o sea, nosotros ya estamos todas grandes. Y se tiene que dar eso, se tiene que dar ese traspaso. Estamos en momentos, estamos en otra era, estamos en un paradigma de en donde quieren el cambio en todo sentido, y bueno, poder entender por dónde viene el cambio, y entendemos que el cambio también viene por un traspaso generacional, ¿no?
1: Y en ese sentido, ¿cómo está? ¿Hay otras actividades que vienen desarrollando desde la Mutual o solamente están enfocadas en eso?
3: No, tenemos muchos. O sea, nosotros tenemos el Centro de Desarrollo Infantil.
1: Eso sigue también trabajando.
3: Sigue trabajando muy ampliamente. También se está trabajando en todo lo que se pueda, políticas públicas, provinciales, se trae siempre en la Mutual y se está trabajando. Operativos de salud, se está trabajando mucho también con el tema de la salud mental. Tenemos salud mental, violencia de género, todas esas cosas los estamos trabajando. Tenemos un grupo cooperativo sobre violencia de género, tenemos todo lo que tenga que ver con salud mental y diagnóstico de los chicos hoy en día, que tenemos muchísimos chicos diagnosticados con autismo, con TDA y todas esas cosas, y tenemos todo lo que tenga que ver con la contención de las familias desde ese punto de vista.
1: Qué bueno, che. Es todo un gran laburo, ¿no? En un barrio que tanto necesita.
3: Sí, realmente.
1: Porque los centros de salud y los hospitales, ¿a cuánto están de ahí?
3: No, hospitales tenemos. El problema es que la demanda es tan grande que conseguir un turno para psicóloga, para un adolescente, tener lista de espera o pagar fortuna. Acá tienen la atención psicológica para los adolescentes inmediata, digamos. Pueden tardar una semana a otra, pero no más de eso. Y están todos contenidos, psicopedagogía, estimulación temprana, AT, acompañamiento terapéutico, o sea, todas esas cosas se están acá. También para las familias y las mujeres que están con situación de violencia, también tenemos la situación de ahogados para las familias, o las mujeres, más que nada las mujeres, que necesitan ese respaldo legal con respecto por ahí a veces a pedir el alimento de los chicos. Claro. Viste que también con esta situación nacional que estamos viviendo, los derechos se están vulnerando mucho, entonces uh-huh. tenemos que estar muy atentas a esos.
1: ¿Y en el Centro de Desarrollo Infantil cuántos pibes están, cuántos chicos?
3: Y tenemos 90 ahora.
1: 90. Claro, laboran con muchísima gente.
3: Sí.
1: ¿Y cuántos son en la Mutual con todo eso?
3: Y no somos tantas. Claro. Ahora seremos 20, 22 chicas más o menos. Somos todas mujeres siempre.
1: Qué bueno, che. Y más los en el barrio también, de lo que decías recién, ¿no? Del contexto nacional que sí. Pega fuerte, ¿no?
3: Sí, pega muy fuerte. Todavía, bueno, ahora nos empezamos a ver si podemos trabajar más hacia afuera. Los chicos, por ejemplo, salen a la calle a conversar con los vecinos y nosotros también vamos uh-huh. a empezar a salir porque una de las cosas que detectamos sí. muy fuertemente durante este año es que lamentablemente la misma solidaridad que existía tanto en el barrio como en la gente común, digamos, de acá, no es la misma que cuando aquella crisis del 2001 que nos hizo nacer a nosotros, ¿no?
1: No, claro.
3: Estamos muy muy individualistas, muy acá en el barrio, adentro. Increíblemente salió 50-50 y así actuaban los vecinos con respecto a las últimas elecciones, así que queremos revertir también esa situación un poco, mostrar la solidaridad y volver a decir que tenemos que estar todos juntos, ¿no?
1: Sonia, te queremos agradecer este rato y muchas gracias por todo lo que nos cuentan y por lo que hacen, che, siempre.
3: No, por favor. Gracias a vos que siempre te estás acordando de nosotras.
1: Un abrazo enorme.
3: Un abrazo, Walter, y nos vemos pronto.
1: Dale, nos vemos.
3: Besos.
1: Un beso.
3: Chao, chao.
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1: Muy bien, chicas, chicos, chicles, seguimos con el mundo hormiga y para completar y ponerle un moño y un broche de oro a esta situación de la ley de inviolabilidad de la propiedad privada y la ley de tierras y de extranjerización y de tantos nombres, que ya hablamos con Diego Montón, queríamos hablar con el profesor Manuel Barrientos para que nos dé su perspectiva desde una mirada comunicacional y ya con el resultado opuesto de la cuestión en el Congreso, de cómo se analizó desde la comunicación, desde los medios de comunicación, desde los aparatos de comunicación, las herramientas de comunicación, qué sé yo, tantas cosas de comunicación que hay. Una pregunta antes, Barrientos. En Argentina, viste que se dice que cualquiera habla de fútbol, ¿no? Ahora también cualquiera habla de comunicación. ¿Es un tema así para hablar en el bar?
4: Ante todo, buenos días, ¿no? Sí. Buenos días, buenas tardes, buenas noches. Un gran gusto, esto hay que decirlo también.
1: Esto hay que decirlo.
4: Sí. Y ahora sí, vamos de lleno, como decían así en las radios hace años. Sí, yo creo que hace bastante que todo el mundo habla de comunicación, ¿eh? Uh-huh. Creo que fue parte de lo que se generó, digo, es una de las cosas que dejó, no sé si para bien o para mal, el kirchnerismo y en particular el debate de la ley de medios.
1: Qué bueno.
4: ¿No?
1: Sí, porque yo escucho a todo el mundo opinar también de comunicación. Como todo el mundo opina de fútbol y está bien, porque sí. somos una especie muy extraña en el mundo con el fútbol. Uh-huh. Me parece que con la comunicación también vamos tendiendo un poco a eso.
4: Sí, y ahí pasan dos cosas. Digo, una es que digo, siempre, obviamente, desde la historia de la humanidad, todos somos comunicadores, pero desde hace de un tiempo a esta parte, básicamente desde la generación de las redes sociales, hay una enorme mayoría de la población que es comunicadora profesionalmente.
1: Claro. Emite sus propios
4: Así,
1: mensajes
4: porque sí, emite sus
1: para
4: propios mensajes, en muchos casos para
1: la
4: comercializar,
1: comunidad.
4: entonces
1: Claro.
4: digo, sí, para decir lo que piensa, pero también para esto, para comercializar cosas, vender cosas,
1: Como al
4: algo que no
1: gobierno,
4: ocurría,
1: claro.
4: algo que no ocurría.
1: Al gobierno le gusta comercializar y en el tema de comercializar anduvo ahí con la ley de esta de la inviolabilidad de la propiedad privada. ¿Cómo viste vos ahí desde la comunicación el tema?
4: Yo creo que hay un primer punto interesante que es que vos señalabas acerca del nombre de la ley, del marco en el que se discutía,
1: Que
4: que
1: cada
4: el
1: uno discutía
4: gobierno,
1: distintas cosas, ¿no?
4: claro, pero digo, el gobierno en una primera instancia había logrado imponer su nombre, digo, esto de proyecto de ley de inviolabilidad de la propiedad privada, o ley de propiedad privada. Y creo que en las últimas semanas pasó a ser ley de tierras. Hablo en términos de disputa de hegemonía, si se quiere. Digo, obviamente después cada campo siguió hablando en sus términos, ¿no? Pero digo, en líneas más generales empezó a hablar más de ley de tierras y menos de ley de inviolabilidad de la propiedad privada. Creo que también eso marca en algún punto que la iniciativa en líneas generales de la agenda la sigue teniendo el gobierno, que a los sectores nacionales, populares, etcétera, etcétera, cuesta a veces esto, poder disputar cómo se nombran las cosas, pero también marca. Digo, por otro lado, digo, esta mutación en el nombre marca en algún punto el desgaste del gobierno y cierto,
1: Lo escuchamos un poco interferido.
4: no sé cómo definir, no, digo, y marca también. Nada, cierto resurgimiento de alguito de potencia de esto del campo popular, por decirlo de alguna manera.
1: Bien.
4: En general hay un problema con esto de que todos somos comunicadores, especialmente en el campo nacional y popular, porque eso lleva mucho debate acerca de los nombres.
1: Claro, de las cosas, cómo se nombran las
4: Digo,
1: cosas.
4: puede ser bueno, pero también a veces explica esto, cierta lentitud en instalar un marco, porque esto es como no, pero ¿cómo vamos a decir eso? No sé qué, pero no, ta, ta, ta, ta. Pero bueno, finalmente creo que en algún punto marca una derrota del gobierno. Obviamente que el gobierno logró, por lo menos en parte, en la media sanción, el tema de desalojos exprés, no deja de ser muy preocupante para los inquilinos, y el
1: Y
4: tema de expropiaciones,
1: claro,
4: que también es un problema
1: para
4: en
1: organizaciones,
4: varios
1: fábricas
4: sentidos, para las
1: recuperadas.
4: organizaciones sociales, etcétera, etcétera, pero digo, de cinco ejes que estaban en discusión, se logró frenar tres, y no es poco.
1: De 5 a 3, ¿cuáles son los 3 que se frenaron?
4: Y se frenó el tema de los cambios en la ley de manejo de fuego y de los cambios y la derogación del RENAVAP, que fue lo primero en caer, incluso antes de que el debate llegara al recinto, digamos. Hay que recordar además que hubo varios intentos de sesiones previos. O sea, ya en el primer intento de sesión eso ya había caído.
1: Muy bien.
4: También marca esto, ciertas alianzas que vuelven a recuperarse entre estos sectores de las organizaciones sociales, ambientales, sectores políticos, sindicales y también de los sectores eclesiales que en este caso jugaron muy fuerte. De hecho, las voces en el recinto, no en el recinto, sino en las discusiones previas, en las reuniones informativas de comisiones, tuvieron, o sea, el peso institucional más fuerte estuvo en las voces de varios obispos.
1: Genial, profesor Barrientos. Le queremos agradecer mucho su incorporación en el día de hoy a este Mundo Hormiga y como siempre, mandarle un fuerte abrazo y que es un placer que esté acá en este espacio, ¿eh?
4: Como siempre, seguimos acodados a este poste, Walter, y un gran gusto.
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1: Y bueno, chicas, chicos, chicles, se va el Mundo Hormiga, se está yendo, ya va terminando una vez más, otro episodio más, otro capítulo más, otra emisión más, otro fragmento más, otro pedazo más del Mundo Hormiga que compartimos con tanta alegría, con tantas radios de toda la República Argentina que nos hace tan bien que ocurra de esa manera. Les recordamos que si quieren comunicarse al Mundo Hormiga lo pueden hacer en cualquier momento y en cualquier lugar de la Tierra al 113-271-5961. 113-271-5961. También con las redes sociales de Mundo Hormiga, que es Mundo Hormiga en Facebook, arroba Mundo Hormiga en Twitter y mundo.hormiga.radio en el Instagram. De todas esas formas, se comunican con el Mundo Hormiga durante cualquier momento de la jornada que quieran. Y nosotros les vamos a estar respondiendo y devolviéndole la inquietud en forma de formato radiofónico. Che, les queríamos decir que pasamos la gorra radiofónica, porque estamos en problemas económicos ahogantes, como muchos de los que y muchas de los que comparten Mundo Hormiga. Así que cafecito.app/Mundo Hormiga, cafecito.app/Mundo Hormiga, cafecito.app/Mundo Hormiga. Ahí los que puedan, quieran, tengan ganas, tengan posibilidades, pueden dejar alguna moneda hecha café, que es una de las bebidas preferidas por algunos y algunas de las que hacemos Mundo Hormiga. Les recordamos también que tienen que tener en cuenta que este programa lo hace la profesora Paula Prati, el profesor Manuel Barrientos, el profesor Darío Aranda, el profesor Mauro Dimas y el alumno Walter Isaía. Y que nos vamos a estar encontrando la semana que viene, nuevamente para hacer otro episodio y otro capítulo más de este Mundo Hormiga infinito, que hacemos con tantas radios y que nos hace tan bien que ocurra de esa manera, estar armando esta comunidad de Mundo Hormiga. Y muchas gracias a todos los que saludan y escriben y mandan mensajes cuando enviamos los flashers. Che. Cuídense de la estupidez con la mano, del bardo con los pies, como decía el artista musical, y de las y los que le toman la leche al gato y a la gata, como decía el artista deportivo. Hagan música y hagan radio, porque son dos de las experiencias más maravillosas que tiene la humanidad, que ha dado la humanidad, que ha producido la humanidad, que ha generado la humanidad, y que las podemos fusionar y las podemos hacer de manera conjunta o por separado, y curan, definitivamente curan el alma y curan el corazón y nos dan muchísima alegría. Así que hagamos todo eso, chicles, hagamos música, hagamos radio, cuidémonos de la estupidez con la mano, del bardo con los pies, y sepan que se los quiere de una manera cada vez más, pero más importante, por ser parte de alguna manera de esta comunidad del Mundo Hormiga, que a pesar de los vientos y de los tiempos, seguimos insistiendo, resistiendo, nunca desistiendo, sino construyendo este pedacito de economía social, agricultura familiar, comunicación comunitaria y cooperativismo que se llama Mundo Hormiga, que se replica por más de 30 radios de toda la República Argentina. Así que nos vemos la semana que viene, nos escuchamos la semana que viene, se los quiere de una manera fenomenal, chicos. Abrazo gigante.
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El Instituto Movilizador de Fondos Cooperativos hace extensivo el posicionamiento de la Federación de Cooperativas Federadas, FECOFE, sobre el proyecto de ley de inviolabilidad de la propiedad privada. Es decir, que FECOFE es la Federación de Cooperativas Federadas que agrupa a cooperativas de pequeños productores rurales que habitan a lo largo y a lo ancho de nuestro país. En primer lugar, FECOFE alerta que el proyecto impulsado por el Poder Ejecutivo destruye las herramientas de protección del territorio nacional, favorece la concentración latifundista y pone en riesgo los recursos estratégicos de la patria. El compromiso con la defensa y la representación de pequeños y medianos productores, cooperativas agropecuarias y agroalimentarias asentadas en comunidades en todo el país, enciende las alarmas de preocupación ante el proyecto de ley de tierras, también escuchado y denominado de esa forma, cuyo debate en el Congreso fue el pasado 6 de agosto y que, producto de una gran movilización que se puso en contra, primero a través de las redes y después volcada en las calles, logró que se quitara el capítulo dedicado a la venta de tierras a personas físicas y jurídicas extranjeras, extendiendo el límite a un 25%. Bueno, dicho artículo se pudo sacar. Decir también que la Federación de Cooperativas Federadas tuvo mucho que ver en la lucha por la existencia de una legislación que frenara la extranjerización de la tierra en Argentina. Aquel objetivo se logró recién en el año 2011, cuando fue sancionada la Ley 26.737 del Régimen de Protección al Dominio Nacional sobre la Propiedad, Posesión o Tenencia de Tierras Rurales, que rige hasta el presente. Ahora bien, bajo una denominación que pretende presentarse como protectora del derecho de la propiedad, el nuevo texto legislativo encubre en su articulado una desregulación profunda y alarmante. El proyecto de ley debatido modifica, entre otras cosas, la eliminación de los topes a la propiedad extranjera, capítulo que pudo retirarse producto de la movilización popular, la apropiación de recursos hídricos y fronteras, pues deroga las restricciones para la compra de tierras ribereñas o que contengan acuíferos, humedales, cuerpos de agua estratégica y zonas de seguridad limítrofe. También habilita el desmantelamiento del control público, pues disuelve el Consejo Interministerial de Tierras Rurales, dejando al Estado sin capacidad de monitorear ni auditar la compraventa de tierras en manos de fondos de inversión extranjeros. También permite la abolición de resguardos ambientales, pues modifica las disposiciones defensivas contra la especulación inmobiliaria y agropecuaria en tierras arrasadas por incendios. A ver, la evidencia científica, lo que revela el Observatorio de Tierras de FECOFE, demuestra el avance vertiginoso del acaparamiento territorial. Según datos de este observatorio, un desarrollo elaborado por investigadoras e investigadores del CONICET y de la UBA, Universidad de Buenos Aires, ¿qué dice? Dice que más de 13 millones de hectáreas en la Argentina, una extensión equivalente a toda la superficie de Inglaterra, se encuentran actualmente en manos de firmas o personas extranjeras. Tan solo tres países concentran la mitad de la tierra extranjerizada en el país. Estados Unidos encabeza la nómina con más de 2,7 millones de hectáreas, seguido por Italia y España. Existen 36 departamentos de distintas provincias argentinas que ya superan el cupo legal del 15% fijado por la ley 26.737. Estas cifras ratifican que levantar los frenos legales no responde a una necesidad de desarrollo productivo regional, sino a un esquema especulativo, financiero e inmobiliario. Y finaliza este posicionamiento del FECOFE, al cual hacemos propias sus palabras desde el Instituto Movilizador, de la siguiente manera: el desarrollo con equidad social
es incompatible con la extranjerización descontrolada, la sustitución de la agricultura familiar y cooperativa por enclaves extranjeros de extracción, que desarticula el entramado social, expulsa a los productores del campo y atenta contra el arraigo de las comunidades.

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0: tardes o tardecitas noches para todas, todos y todes. Esto es Desde la Gente Córdoba, el programa radial, el programa de las radios cooperativas, mutuales, el programa que se emite en muchos lugares de la provincia de Córdoba desde la filial Córdoba del Instituto Movilizador de Fondos Cooperativos, con la idea de tener un ida y vuelta por medio de las redes, por medio de los espacios, las asambleas, las comisiones asesoras, todos esos lugares creados específicamente para tener una buena y fluida comunicación con asociadas y no asociadas. Ya pasó una semana de este mes de agosto, mes de la Pacha. Iniciamos este Desde la Gente con la editorial que nos brinda el responsable de la filial Córdoba del Instituto Movilizador, Pablo Tisera. Muy buenos días. Una semana de agosto donde ya pasó de todo, pero vos siempre nos traes algo de lo más álgido de la semana.
1: Así es, así es. Buenos días primero a todas y a todos. Recuperándome de un resfrío, fuerte resfrío, medio gripe, pero bueno, aquí estamos. Saludar por supuesto a toda la audiencia que nos está escuchando desde algún rinconcito de esta provincia, a través de alguna radio cooperativa, comunitaria, alguna radio pyme que, como siempre lo decimos, la están remando en dulce de leche en esta situación crítica que vive el país cuando hablamos de lo económico, entre otras cosas. Lo decíamos en el editorial, y es parte de nuestro posicionamiento también institucional, de hablar contra este proyecto de ley que tiene que ver con la extranjerización, generar las condiciones para la extranjerización de las tierras, que hubo una movida muy grande, que se quitó el capítulo del mismo, que hubo una movilización impresionante en todo el país, y nosotros queríamos dejar las voces también de otros actores, aparte de la nuestra, como de la gente de FECOFE, que es la Federación de Cooperativas Federadas, que agrupa a pequeños productores y que ellos, como ninguno, están viviendo la concentración de tierras en pocas manos, aquellas dedicadas a la producción de todo lo que tiene que ver con el campo, ya sea tanto granario como de animales y todo eso. Así que, bueno, quisimos dejar la voz de ellos también en nuestra editorial.
0: Claro, yo creo que hemos tomado cabal conciencia en la sociedad de que nuestras tierras no son bienes transaccionales con los cuales podemos pagar directamente nuestra deuda al Fondo Monetario Internacional. Son mucho más que eso. Son nuestros recursos naturales, como el agua, es la producción económica y el desarrollo en las regiones del norte, del sur de nuestro país. Tenemos un cuidado estratégico de esos recursos que son muy apetecibles para ese 20% o menos que quiere, que mira con cariño nuestra soberanía nacional. Así que no se trata solo de sentimentalismo, de nacionalismo ni de defensa, como también lo hicimos con las Malvinas Argentinas, sino que además es una cuestión del buen vivir de nuestros pueblos, de tener los recursos naturales, que por supuesto hoy también somos guardianas y cuidadoras. En ese sentido, Pablo, te cuento, ya yendo a la presentación de temas, que desde la Secretaría de Géneros del IMFC hemos dado a difundir el pronunciamiento que ha tenido la Comisión Organizadora de lo que va a ser el 39 Encuentro Plurinacional de Mujeres y Diversidades en octubre. Bueno, un grupo potente de organización popular, colectiva y democrática que, por supuesto, nos interesa. Decimos, nuestras tierras como nuestras cuerpos se cuidan y se protegen.
1: Por otro lado, y en este programa, vamos a tener, como en todas las ediciones, a los protagonistas de la economía social y solidaria, a las protagonistas también, pero en esta oportunidad vamos a hablar con Lucas Bruno. Él es abogado, doctor en ciencias políticas y presidente de la Fundación Pensar Igualdad, que tiene una serie de iniciativas muy interesantes de por sí, y de esas iniciativas que va a llevar adelante la Fundación en conjunto con la Municipalidad de Córdoba, nos va a comentar ahora. Para adelantarles, es una diplomatura, una de ellas, orientada a líderes sociales y comunitarios. Y como en todas las ediciones, también tendremos el quinto bloque dedicado a la defensa de usuarios, usuarias, consumidores y consumidoras. En cabeza de la presidenta de la filial Córdoba de la Unión de Usuarios y Consumidores, Claudia Forni, quien en esta oportunidad hablará sobre qué pasa cuando un producto o una bebida afecta la salud. Conoce tus derechos. Así que las y los invitamos a escuchar.
0: Y así, finalizando nuestro Desde la Gente, un último bloque tiene la agenda política institucional, el recorrido que hacemos por el interior de Córdoba desde la filial del IMFC, pero también algunas gacetillas, invitaciones y difusiones de todo el sector de la economía social, solidaria y popular.
1: Y finalizamos este bloque, si te parece, Marta, y en alusión a esta defensa de nuestras tierras, a defensa de lo nacional, de nuestro Estado y de nuestra soberanía, escuchamos a Víctor Heredia con Patria.

0: Te lo decíamos al inicio de nuestro Desde la Gente Córdoba de este fin de semana, que íbamos a tener la voz, la palabra y una invitación concreta que tiene que ver con la educación, con la militancia del conocimiento, el cooperativismo y lo comunitario. Está ya en línea con nosotros Lucas Bruno. Lucas Bruno es el presidente de Pensar Igualdad, es docente de la Universidad Nacional de Córdoba, investigador, abogado y doctor en ciencias políticas. Muchas gracias por tu palabra. ¿Cómo estás, Lucas? Muy buenos días.
1: Hola, Marta, ¿cómo estás? Buenos días. Muchas gracias a ustedes por la comunicación y por tomarse el tiempo de difundir estas iniciativas que son tan importantes para la ciudadanía cordobesa.
0: Claro que sí, que nos interesa, y comenzá por contarnos qué es el Instituto Pensar Igualdad, en qué marco se creó y bueno, cuál es el espíritu que tiene.
1: Bueno, les cuento. El Instituto Pensar Igualdad se creó hace aproximadamente 2 años, un poquito más, en la ciudad de Córdoba. Se creó en alianza también con algunas localidades del Gran Córdoba en su momento, con fuerte anclaje en la capital, pero con un trabajo en San Antonio de Redondo, con un trabajo en Villa Parque Santana. Y el objetivo del instituto principalmente es ser una usina de promoción y difusión del pensamiento crítico. Además de desarrollar ciertos estudios de investigación aplicada, de conocimiento un poco más duro, más empírico, pero nosotros identificamos con una serie de compañeros y compañeras que el contexto histórico que nos tocaba vivir requería principalmente de preguntas serias, de preguntas que no estén vinculadas a la necesidad. Entonces creemos que es un momento también de interpelar a la sociedad de ese lugar. Entonces entendíamos que una de las herramientas necesarias para el tiempo histórico que nos atraviesa eran estos institutos que fomentan debates, discusiones, que pretenden no a lo mejor elaborar consignas ya dadas, programadas o cerradas, sino más bien insertar una duda, un cuestionamiento de cara a la sociedad, digamos. Ese es el principal objetivo del Instituto Pensar Igualdad, ser una usina de reflexión y pensamiento crítico en la ciudad de Córdoba principalmente y también en el Gran Córdoba.
0: Una práctica por demás valorada en estos tiempos donde todo va en contra de lo colectivo, de lo democrático, de las ágoras de discusión, ¿no? Lucas, el pasado miércoles iniciaron también un ciclo de charlas. Contanos un poco de qué se tratan estas charlas y cómo puede acceder la ciudadanía común.
1: Sí, exactamente. El miércoles pasado iniciamos el ciclo de charlas Córdoba por venir, se llama, que pretende, este ciclo de charlas lo motorizamos junto a la Secretaría de Participación Ciudadana y Juventud de la Municipalidad de Córdoba y a la Streaming Peperina. Pretende ser charlas híbridas en donde justamente, bueno, tengan un componente presencial y otro componente virtual, y tienen la modalidad más bien de conversatorio, no tanto de clases magistrales, sino que la gente pueda participar, que haya mucho de debate, dinámica, y la idea de estas charlas es pensar temas que tengan incidencia nacional, pero que impacten directamente en la ciudad de Córdoba. Vamos a pensar el rol de las juventudes. La primera charla fue en relación a la soberanía territorial de recursos, soberanía alimentaria, en función, bueno, de todo lo que implicó el debate de la ley que propuso el gobierno de extranjerización de tierras. La segunda charla va a ser sobre inteligencia artificial y nuevas formas de inteligencia, para no solamente anclar el debate en la inteligencia artificial, sino retomando también la última encíclica del Papa, poder discutir la inteligencia artificial desde el humanismo, desde otras formas de inteligencia también. Entonces, bueno, son charlas bien contemporáneas, de temas bien actuales, que pretenden dar ciertas discusiones de lo local, pero discutiendo también algunos tópicos de lo nacional, digamos.
0: Buenísimo, buenísimo. Bueno, y también nos interesó particularmente que nos cuentes sobre la segunda edición de la Diplomatura en Formación de Líderes Sociales y Comunitarios. Este trabajo, esta propuesta que viene de la Universidad Nacional de Villa María junto a la Municipalidad de Córdoba y la Fundación esta, Instituto Pensar Igualdad.
1: Sí, claro, bueno, estamos muy contentos con eso porque es la segunda instancia de formación con una universidad pública, que al finalizar el proceso formativo de los alumnos y alumnas se les entrega un certificado que han cursado una diplomatura, que ese certificado no es solamente un certificado de estudio, sino que es un certificado muchas veces de dignidad. Nosotros entendemos que el conocimiento es poder y que la formación de los referentes, de los líderes comunitarios, sociales, en esta etapa es prioritaria porque esa es la forma también que tienen estos compañeros, estas compañeras de poder ser mejores líderes en sus comunidades. Y creemos que ese es un poco el desafío también, ser mejores en lo que hagamos cada uno y lo que nos toque cada uno. Entonces, esta diplomatura, que como vos bien decías, Marta, la motorizamos en conjunto con la Universidad Nacional de Villa María, el saldo de la primera fue muy positivo, fueron más de 250 egresados y egresadas, trabajos finales muy lindos, donde distintas personas proponían proyectos sociocomunitarios justamente para mejorar su barrio, su comunidad, su centro vecinal, su cooperativa, su mutual, su institución, digamos. Entonces, estamos muy contentos porque además es gratuita, poder ofrecer en este contexto tan difícil que nos toca vivir en la Argentina una formación gratuita con certificación académica de una universidad es muy importante, así que nada, estamos muy contentos y esperamos que se puedan inscribir muchos y muchas, y más que todo el sector el cual ustedes también representan, que nosotros le tenemos mucha admiración porque están resistiendo en un tiempo muy complejo, así que apostamos también que el sector de la economía social y solidaria puedan inscribirse muchísimos líderes que sabemos que les va a servir.
0: Qué bien esto que decís, ¿no? La validación al trabajo territorial, que no requiere formación previa, que sí tiene que tener esta experiencia, esta expertise en los territorios para fortalecer esos liderazgos, ¿no es cierto? Contanos cómo se inscriben a esta beca total que hace la Fundación Pensar en Igualdad y cómo nos vamos preparando cooperativas, comunidades, organizaciones sin fines de lucro a obtener esta certificación universitaria.
1: Perfecto. La inscripción es toda virtual. La tienen que hacer a través de la página web o del Instagram del Instituto Pensar Igualdad. Lo buscan así, Instituto Pensar Igualdad en Instagram, o de la Secretaría de Participación Ciudadana y Juventud de la Municipalidad de Córdoba o de la Universidad Nacional de Villa María, el Instituto de Sociales. Cualquiera de esas tres páginas en Instagram tiene el link de inscripción y se inscriben de manera virtual y tienen tiempo hasta, creo que era hasta el 18 de agosto, si mal no recuerdo, pero ahí está toda la información bien detallada en las redes sociales, digamos. Después que se inscriben, seguramente, hace una especie de instancia de encuentro con todos los inscritos e inscritas, y en ese mismo momento ya se dicta la primera clase. Así que van a ser tres meses y medio, un poquito más, bien intensivos de cursado, con dos clases por semana, con cuatro módulos de formación en distintos ámbitos de lo que implica, ser un líder comunitario, ser un líder social, ámbitos jurídicos, comunicacionales, todo lo que atañe a eso. Y bueno, y después los que requieran aprobación de la diplomatura tienen que hacer un trabajo final y de esa manera la aprueban y la certifican.
0: Si nos estás escuchando en el interior de la provincia de Córdoba, en septiembre, noviembre, tenés esta posibilidad de inscribirte en esta certificación de la segunda edición de la Diplomatura en Formación de Líderes Sociales y Comunitarios. Por último, y ya cerrando esta entrevista, Lucas, te pido una breve reflexión sobre esta problemática que hemos detectado gravemente en este 2026 de los ni, triple ni, es decir, la juventud apartada de toda participación, de todo involucramiento. Y nosotros sabemos que las cooperativas y los jóvenes que hemos formado y politizado están comprometidos con la realidad, pero la realidad es durísima en muchos lugares, sobre todo en el norte de nuestra provincia. Bueno, una breve palabra, me parece que está muy enfocada y es con para ellos que está pensado esto que nos propones.
1: Lo primero que tendré para decir es que la necesidad no genera conciencia política, digamos. En un contexto donde la necesidad cada vez es mayor, donde vemos que salió una nota hace poco en La Voz del Interior, creo que ayer o antes de ayer, de que los jóvenes y los niños comen menos que antes. Bueno, todo eso no, a diferencia de algunas escuelas más ligadas a cierto marxismo ortodoxo, nosotros creemos que eso no genera conciencia, eso al contrario, eso aplasta, eso genera inmovilidad, eso genera quietud, eso genera repliegue interno. Y bueno, y nos lleva en un escenario muy complejo de implosión más que de explosión. Si en 2001 nosotros pensábamos que el lazo con el otro, el lazo comunitario con el otro, ya sea las ollas populares, las asambleas barriales, los ahorristas, bueno, todos esos distintos actores podían generar un lazo para poder identificar primero, ¿quién era el opresor, digamos, y cómo salir de eso? Bueno, ahora no, ahora pareciera que la dinámica es más que todo la implosión interna, digamos. Entonces, la apuesta principal y el mensaje que uno podría dar es a salir de sí, a ver el otro, a poder generar vínculos con otro sector, con otros agrupamientos sociales. Me parece que eso es lo que el neoliberalismo intenta romper. Entonces, el desafío es a redoblar eso, a salir para afuera y buscar el otro, y bueno, y de esa manera luchar para que este presente cambie y la Argentina sea más justa y digna como se lo merece.
0: Excelente convocatoria, Lucas, te despedimos. Será hasta cuando volvamos a comunicarnos para evaluar cómo ha salido todo esto de la segunda edición, y muchas gracias por traernos a Desde la Gente Córdoba tu palabra.
1: No, gracias a ustedes, Marta. Un saludo grande.
0: Abrazo.
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3: Extraído del pronunciamiento de la Comisión Organizadora del 39º Encuentro Plurinacional Mujeres, Lesbianas, Travestis, Trans, Bisexuales, Intersex y No Binarias Córdoba 2026. La Comisión Organizadora: rechazamos proyecto de ley de inviolabilidad de la propiedad privada impulsado por el Gobierno Nacional, que se tratará este jueves 6 de agosto. Esta ley profundiza la extranjerización y mercantilización de la tierra, facilita los desalojos, pone en riesgo los territorios indígenas, campesinos y comunitarios, como el acceso a la vivienda y la defensa de los bienes comunes. Nos entrega al colonialismo, que ya se viene aplicando en Jujuy como en Misiones desde el 2023, con desalojos y represión. Además de la entrega de todos nuestros bienes comunes estratégicos como el litio, el petróleo, y profundizando las canteras mineras en el extractivismo contaminante, así como los incendios intencionales. Todo esto afecta a las mujeres y a las diversidades, ya que somos quienes habitamos y defendemos nuestro territorio, quienes sostenemos los hogares, quienes somos parte de las comunidades originarias que desalojan y expropian. La tierra, el agua y los territorios no son mercancías, son espacio de vida, memoria, identidad y soberanía. Defenderlos también es defender nuestras cuerpos, nuestras comunidades y el derecho de los pueblos a decidir cómo habitar sus territorios. Este proyecto afecta nuestra soberanía plurinacional, pone en riesgo los territorios, a las comunidades ancestrales y parte del plan de Milei y sus cómplices para entregar nuestros derechos y para pagar al Fondo Monetario Internacional. Alertamos que el Gobierno Nacional el mismo día quiso iniciar el tratamiento de la llamada Ley Falsas Denuncias, impulsada por la senadora Carolina Lozada y otros senadores que buscan agravar las penas por falsas denuncias y falsos testimonios, delito que ya está penado en el artículo 245 del Código Penal, una problemática que es infinita en nuestro país. En principio, presentada para casos de violencia de género, violencia familiar contra menores y delitos contra la integridad sexual. Pone en duda la palabra de las mujeres, niñas y jóvenes, diversidades sexogenéricas que denuncian violencia ante las instituciones estatales y la sociedad en su conjunto, con la intención de que no prosperen las demandas de justicia. Con este proyecto busca desalentar las acciones que hemos emprendido para denunciar la violencia de género o el abuso sexual que atraviesan nuestras vidas. Lo que está falseando información son ellos. El problema es que no se denuncian suficientemente las violencias que vivimos mujeres, infancias, lesbianas, maricas, personas trans y no binarias. El problema es que no hay procesos de justicia efectiva ni protección para las mujeres e infancias que viven y denuncian violencias. Hemos logrado consenso social acerca de la legitimidad de nuestras demandas. Lo que busca este proyecto es criminalizar a las personas que buscan vivir una vida libre de violencias, que buscan justicia. Va contra todos los avances que hemos conquistado como movimiento por la protección de las infancias y adolescencias. Ni la tierra, ni nuestros cuerpos son territorios de conquista. No retrocederemos. Convocamos en la ciudad de Córdoba a salir a las calles el jueves 6 de agosto a las 17 horas en Colón y General Paz para defender nuestro territorio y a las demás actividades de la provincia y del resto del país.
2: Desde la Gente Córdoba, presenta el bloque de la Unión de Usuarios y Consumidores.
4: En los últimos días tomó estado público un fallo judicial que condenó a una empresa embotelladora de aguas y gaseosas muy conocida a indemnizar a un consumidor que sufrió una intoxicación luego de consumir una bebida en mal estado. Más allá del caso particular, esta decisión nos deja una enseñanza. Cuando compramos un alimento o una bebida, no solo estamos pagando por un producto, estamos confiando en que ese producto es seguro para nuestra salud. La Constitución Nacional, en su artículo 42, como siempre decimos, reconoce el derecho de los consumidores y usuarios y usuarias a la protección de su salud, su seguridad y sus intereses económicos. Ese mandato constitucional receptado en la Ley de Defensa del Consumidor, que establece que todos los productos y servicios puestos en el mercado deben ofrecer condiciones de seguridad y no representar riesgos para quienes los consumen. Esto significa que una gaseosa, una leche, un yogur, un alimento envasado o cualquier otro producto destinado al consumo humano debe llegar al consumidor en condiciones aptas. Si presenta contaminación, cuerpos extraños en su interior, alteraciones o cualquier defecto que pueda afectar la salud, quienes integran toda la cadena de producción y comercialización deben responder por los daños ocasionados. Ahora bien, ¿qué debemos hacer si nos encontramos con una situación de este tipo? Lo primero es no desechar el producto, por supuesto. Es fundamental conservar el envase, el contenido restante, ya sea la tapa, el lote de fabricación y el comprobante de compra si contamos con él. También es importante tomar fotografías o videos del estado del producto. Si la persona presenta síntomas compatibles con una intoxicación, debe concurrir, por supuesto, e inmediatamente al centro de salud más cercano. La atención médica no solo protege la salud inmediata, sino que también permitirá contar con documentos necesarios para acreditar lo sucedido. Posteriormente, el consumidor puede realizar el reclamo ante el comercio, donde adquirió el producto, ante el fabricante, ante el distribuidor, y si no obtiene una respuesta adecuada, acudir a los organismos de defensa del consumidor o asociaciones como la nuestra para recibir asesoramiento y acompañamiento. Es importante recordar que en estos casos, la ley protege especialmente al consumidor y consumidora. No tiene que demostrar cómo se produjo la contaminación dentro del proceso industrial. La responsabilidad recae sobre quienes elaboran y comercializan alimentos, precisamente porque son ellos quienes deben garantizar la seguridad del producto que llega a nuestras manos. Además, cuando existe un incumplimiento grave, la justicia puede reconocer no solo los daños materiales derivados de los gastos médicos o pérdidas económicas, sino también el daño moral ocasionado por el sufrimiento, la angustia y las consecuencias que todo este hecho produjo a la persona. Desde la Unión de Usuarios y Consumidores queremos transmitir un mensaje muy claro. La seguridad alimentaria es un derecho humano básico. Cada consumidor tiene derecho a recibir alimentos y bebidas inocuos, correctamente elaborados y seguros para su consumo. Reclamar es un derecho y cada reclamo responsable contribuye a mejorar los controles, prevenir nuevos daños y proteger a toda la comunidad. Estamos para informarte, orientarte y acompañarte a todos quienes necesiten hacer valer sus derechos. Nuestros canales de contacto: Instagram @uuyc.cba, teléfono 351-331-2843 y el correo Unión de Usuarios y Consumidores ac@gmail.com.
0: Te contamos por dónde estuvimos esta semana, pero antes queríamos hablar sobre una noticia, un comunicado que la verdad es algo que los cooperativistas temíamos que podía llegar a pasar, que es la injerencia directa en nuestras relaciones comerciales por fuerzas extranjeras, intereses económicos extranjeros.
5: Nada más ni nada menos que de Estados Unidos por la comercialización de empresas cooperativas argentinas con China, ¿no? Y los condicionamientos a través de eso. A raíz de eso, hay una convocatoria realizada por la cooperativa damnificada en este sentido, perjudicada, que es la CALF, una de las cooperativas que brinda servicios eléctricos más grandes del país y que está encallada allí en la Patagonia, en los pagos de Neuquén, que invita a participar de un encuentro por la autonomía y la identidad de las cooperativas frente al contexto nacional que hoy interpela a las cooperativas y a los desafíos que enfrentan para preservar su autonomía, su capacidad de gestión y el compromiso con sus asociados. Este encuentro busca reunir a representantes de todo el país para reafirmar los valores del cooperativismo. Bueno, este encuentro se hace en Neuquén, Patagonia Argentina, al mediodía del próximo jueves 13 de agosto, donde la amenaza concreta era quitarle las visas a una delegación de cooperativistas neuquinos que también andaban por Estados Unidos. Así que, bueno, así estamos.
0: Imagínate que la desaparición de las pymes y de la industria argentina está siendo un goteo que vemos todos los días. Pero efectivamente, como lo decimos desde la mesa regional de entre Córdoba, Santa Fe, de cooperativistas y de la economía social que nos reunimos cada tanto, van a ser nuestras empresas sociales, también van a sufrir todo el deterioro de otros intereses, ¿no? Bueno, mientras tanto, la caída de imagen del gobierno, párate. Quería hacer una comparación, Pablo. Porque hay una locura en las declaraciones del gobierno nacional que, por un lado, quiere poner una ley contra los extranjeros que hablen mal del país. O sea, se subió en Malvinas a esa onda nacionalista, cuando en realidad lo que está dejando es una... Y Caputo proponiendo una ley de seguridad nacional, inventando nuevamente, como en otras décadas del 60, la...
3: el enemigo interno, ¿no? Hablando de Gramsci de manera equivocada, con conceptos que confunden mucho a la sociedad, pero básicamente el resurgimiento de la alerta contra el terrorismo argentino, que parece que para él, sobre todo, el antimarxismo, el anticomunismo, el anticomunismo, colectivismo. Bueno, ahora digo, todo ciudadano que quiso habitar nuestro país se forjó con una plurinacional, nuestra nación se forjó con ideologías, con trabajo, con cooperativismo, que abrieron las puertas a todos los inmigrantes, y lo que está pasando realmente en Europa con los inmigrantes es algo preocupante para el movimiento nuestro, que es humanitario ante todo.
5: Quería decir, sumando un poco a los planteos que vos traes, y a raíz de esta convocatoria en Neuquén para el cooperativismo, también nosotros vamos a participar, no nos vamos a ir tan lejos hasta Neuquén, pero el próximo martes vamos a estar participando de el tercer encuentro nacional de cooperativas y mutuales, pero que se va a organizar en el norte de la provincia de Buenos Aires. Allí vamos a participar desde el Instituto Movilizador, con funcionarios del gobierno de la provincia de Buenos Aires, y donde, nuestra federación tiene mucho, mucho también para decir en este tipo de encuentros, y más en el sentido de la situación que claramente expresaba la CALF con respecto a todo el movimiento. Así que es importante juntarse en todos los lugares, en todos los sectores, es importante agruparse para poder hacer frente a esta arremetida que viene y cada vez es más fuerte contra el cooperativismo, el mutualismo y las pymes. Así que vamos a estar allá reuniéndonos. Pero tenemos que, estos son todos encuentros para resistir todos estos embates, pero tenemos que hacer, sí, la invitación formal a lo que va a ser la conmemoración del Día Internacional de las Cooperativas, que hemos organizado desde el Instituto Movilizador de Fondos Cooperativos y el Banco Cooperativo Credicop, que vamos a desarrollarlo centralizadamente desde el Centro Cultural de la Cooperación, pero que lo vamos a poder ver en las 276 filiales del Banco Cooperativo que están se encuentran a lo largo y a lo ancho de nuestro país. Es así, Marta, ¿no?
3: Sí, claro que sí. Estás totalmente invitado, seas o no seas asociado, porque vamos a hablar de nuestra identidad cooperativa, de nuestro aporte a la paz mundial y de nuestro aporte sobre todo económico como empresas potentes, sociales, que producen, que generan trabajo, que exportan. Y bueno, te esperamos en San Martín 30, al frente de la Plaza San Martín, en Córdoba capital, pero también en todas las filiales que tengas más cercanas del Banco Cooperativo Credicop.
5: Así es, están todas y todos invitados, no solamente cooperativas, pymes, público en general, mutuales, asociaciones civiles, fundaciones, todas las entidades que tienen algún tipo de vínculo o conocen al Banco Cooperativo Credicop. En nuestra provincia de Córdoba tenemos 19 filiales que tendrán las puertas abiertas este próximo 12 de agosto a las 18 horas para poder compartir un café y escuchar las palabras de nuestra conducción nacional del Movimiento Cooperativo de Crédito en cabeza de Carlos Heller, Juan Carlos Junio, y con la invitación especial del presidente de la Alianza Cooperativa Internacional, Ariel Ward.
3: Hay mucha necesidad de debates y reflexiones, así que podemos quedarnos un ratito más hablando sobre los conceptos que nos tiren ahí. Y en relación a esto, a que toda la ciudadanía puede participar y hacer algo por nuestra soberanía y nuestra identidad, te traigo una muy buena noticia del Hoy Día Córdoba del pasado 6 de agosto, porque la Asociación Civil Veteranos de Guerra, TOAS, de 1982, decidió llevar el reclamo al terreno donde las cosas se definen por escrito, a través de un amparo colectivo que descansa en los despachos de la Corte Suprema de la Justicia, los excombatientes y combatientas del Teatro de Operaciones del Atlántico Sur buscan que los tribunales analicen si un decreto dictado entre cuatro paredes puede pasar por encima de una ley sancionada por el Congreso. Y la invitación a la ciudadanía es concreta. A partir de este 8 de agosto impulsan una junta de firmas en todo el país y en Córdoba va a ser en la Plaza San Martín.
5: Por otro lado, hacerles una invitación ya cerrando la semana que viene para el día viernes, que es día viernes 14 de agosto, se va a realizar un evento en el Sindicato de Luz y Fuerza de Córdoba Capital, así que todas y todos quienes puedan llegarse, ahí, allí estaremos esperando y esperándolos, esperándolas y esperándolos, a las 20 horas, en un evento que se titula Iluminados, Iluminadas por la Cultura. Va a ser en el Auditorio Agustín Tosco, allí tendremos danzas, textos y poesía. Vamos a contar con el grupo Otro Camino, bajo la dirección de Pablo Molina. Y bueno, esta es una actividad que está organizada por la Fundación El Gringo Tosco, que preside Malvina Tosco, nuestra amiga, la Casa de los Trabajadores y nuestra federación, el Instituto Movilizador de Fondos Cooperativos. Como dijimos, Sindicato de Luz y Fuerza de Córdoba, Adrián Funes 672. En el hall de entrada habrá una muestra de la red de bibliotecas populares de Córdoba, con, bueno, muestra de libros, exposición, así que va a ser un encuentro muy ameno para ir a disfrutar, a escuchar y compartir unos mates allí con todas y todos. Así que las y los estaremos esperando.
3: En plena batalla cultural en Córdoba, la filial Córdoba, con todo lo que nos interesa desde las ciencias sociales, desde la cultura, desde las universidades, desde las organizaciones populares. Contamos, Pablo, que hemos ido a hacer una donación a Altagracia, a bibliotecas populares asociadas a la filial de Altagracia.
5: Así es, estuvimos haciendo una entrega de, bueno, de material de nuestros libros para donar, del Centro Cultural de la Cooperación. Estuvimos compartiendo con tres bibliotecas populares del lugar. Saludamos, por supuesto, a Guillermo Maslis, él es el gerente de la filial de Altagracia. Y bueno,
3: una... a la Secretaría de Educación no puedo dejar de felicitar, por supuesto, porque ahí Nadir, con un equipo de mujeres muy potentosas, hablan de educación cooperativa y de educación popular.
5: Muy bien, y llegamos al final de este Desde la Gente Córdoba, sin antes saludar a Juan de Molina, nuestro editor, a Lucho Chialbo, nuestro distribuidor, por supuesto, a toda la audiencia y quienes les hablan, Marta Gaitán y Pablo Tisera. Bueno, le dejamos a todas y a todos que y les decimos que pasen un muy buen fin de semana.
3: Chau, chau. Mejores a vos. Gracias.

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0: Ya no hay brujas a la redonda. ¡Ay!
1: ¿Qué andas haciendo por acá?
0: ¡Me asustaste! ¡Shh! Me estoy escondiendo porque quiero espiar a las brujas, pero no quiero que ellas me encuentren a mí.
1: ¿Brujas en este lugar?
0: ¡Shh! Te voy a contar. Tres brujas marujas, muy brujas, bien brujas, viajan en burbujas embrujando orejas.
1: Pero deben preferir gente de orejas grandes, ¿no?
0: No, orejones no, orejeros.
1: Entonces no buscan grandes orejas, buscan grandes escuchadores.
0: Querrás decir auditores, sí, de los mejores, que escuchen hasta el ruido de una pluma al caer.
1: Hablando de plumas, ¿por dónde andará
0: Las brujas lo atraparon y con un hechizo le llenaron el plumón de picazones.
1: el rasquito? ¡Añame en vi!

0: ¡Claro! Entonces pudo escapar del hechizo.
1: Sí, se voló nomás.
0: Como Marunga, que logró burlar a las brujas. Me contaron que buscaban convencerla con canciones y artilugios. Pero ella, desde su escondite secreto, no se dejaba encantar. Ni por candomongos, ni por rumondangas.
2: ¿Pero qué brujas de Morondanga? ¿Qué clase de magia es esta que no consigue hechizar a nadie?
0: No, no, a nadie no. Hubo una tal Felisa que nunca pudo dejar de bailar. Las brujas llevaban en sus burbujas músicas mágicas de distintos lugares. Y esa vez encantaron a Felisa con música de Venezuela.

0: me pisó.
1: Shh, me parece que escucho a las brujas. Están cada vez más cerca.
0: ¿Las brujas?
1: Shh, vienen a conquistar orejas.
0: ¿Orejas de esas que pueden distinguir pisadas de pisotones?
1: O palabras graves de palabras esdrújulas.
0: ¿Cómo es eso?
1: A ver cómo andan tus orejas. Viajan las brujas sin brújula soplando burbujas o máquinas drújula.
0: Uf, viajan debe ser grave. Brújula parece esdrújula y me perdí.
1: Shh, escucha. Tres brujas marujas, muy brujas, bien brujas, traen hechizos de danza. Y si te los lanzan, te quedas primero muy quieto, quieto en el lugar. Y luego te envuelven unas terribles ganas de bailar.

0: ¡Ey! ¿Dónde te habías metido? Me dejaste sola con las esdrújulas. ¿Qué traes ahí en esa bolsa?
1: Me gusta la idea de las brujas y yo también sería recolectar orejas.
0: ¿Qué?
1: Conseguí como 10. ¿Quieres verlas?
0: ¡10! ¡10 orejas! ¡Ay! No sé si me animo. A ver. Pero estas no son orejas. ¡Son ovejas!
2: ¡Me!
0: A ver quién se va a animar a descubrir en un rato las rimas que sin recato escondí para jugar.

0: ¿Sabes quién se animó a jugar con palabras y con rimas?
1: ¿Quién?
0: Violética, esa chilénica que desde chiquitica supo que su oficio era cantar.
1: La Violética gritónica, nadie la hacía callar.
0: Ella sí, que no le tenía miedo a las brujicas.
1: ¡Qué valiente! Que solita con su guitarrica hasta las piedricas hizo bailar.
2: ¿Y si la escribí y cosí una cartica?
3: Chiquitica Violética, te escribí con esta cartica como te gusta a vos. Como cuequitica pa' tus zapáticos, te canto esta canción.

0: ¿Le habrá llegado la carta violética?
1: Sí, si no hubo viento en contra.
0: ¿Y qué tiene que ver el viento?
1: Es que se la mande con un gorro mensajero.
0: ¡Vos lo hiciste volar al pobre Rasquito hasta Chile!
1: Él se ofreció a llevarla.
0: No, me juzgó que las brujas soplaron y arremolinaron de lo lindo para molestar.
1: Justo hoy, que venía Vicente Cuentacuentos.

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1: ¡Puf! ¡Qué mareo! Me cansé de correr atrás de las letras.
2: El que se cansó, pero se cansó de verdad, fue Rindiño. El brasilerito quedó profundamente dormido, hechizado por las brujas. Y tuvo un sueño de cuentos voladores, un sueño del que no podía despertar.
1: ¿De cuentos voladores como los de Vicente?
2: ¡Acertaste! Rindiño corrió tanto entre remolinos de viento que cuando llegó la mañana y su mamá lo fue a despertar, estaba más cansado que cuando se acostó.
1: ¿Y cómo hizo para despertarlo?
2: Y bueno, las madres tienen sus métodos. Una cancioncita cariñosa, mucha paciencia.

0: Al levantarse, otro el perro y te morderá. ¡Sí, mamá!
1: ¡Ey! Pero, ¿y la paciencia de la mamá? ¿Por qué esta metodología?
2: Es lo último en pedagogía.
1: Ah, no sabía.
2: Me parecía. Y lo que seguramente tampoco sabías es que Rindiño no se despertó por miedo a que lo mordiera su perro, que era más bueno que el dulce de leche. Rindiño se despertó porque lo picó una hormiga.
1: ¿Había una hormiga en su cama?
2: Una no, unas cuantas.
1: Pero ahora no me vas a decir que había un hormiguero abajo de la almohada de Rindiño.
2: No, no había un hormiguero. Había un cuento. Uno de los cuentos de Vicente.
1: ¿Y eso qué tiene que ver?
2: Es que era un cuento sobre hormigas. Hormigas de ciudad.
1: ¡Buenísimo!
2: ¡Ja! Buenísimo, porque a vos no te picaron.

0: caramelo?
1: ¿Lo tenías en el bolsillo?
0: Sí.
1: No, gracias.
0: Bueno, me lo como yo.
2: ¡Ey! ¿Qué te pasó?
3: Creo que me come una hormiga.
2: ¡Ay! Si te gustan, en mi jardín tengo unos cuantos bichabolitas también.
0: ¡Pobre hormiguita!
2: Y no es nada fácil ser hormiga. Yo me quedé pensando, ¿cómo hacen en la ciudad? Esquivando autos, camiones, pisadas y pisotones.
0: Pisotones. Si son como los de Felisa, mamá mía, todavía me duele.
2: Para colmo, la gente va tan apurada que ni mira dónde camina.
0: Es cierto, ni se miran. Gente urgente caminando como hormigas y sin saludar.
2: Qué maleducados, ¿no?

0: ¿Pero qué le pasó a ese gato?
1: Al gato nada, pero me tumbó la pila de platos que acababa de lavar. Al final, el apurado era él y a los platos rotos los pago yo.
0: Yo creo que no estaba apurado, estaba asustado.
1: ¿Asustado de qué?
0: ¡Te olvidaste de las brujas!
1: ¡Oh! ¿Andarán de nuevo por acá?
0: Estoy segura, y de lo que estoy segura también, es de que esa gente tan maleducada que pasaba sin saludar, en realidad, estaba hechizada.
1: Pero, claro, esta fue otra obra de las brujas, porque ¿a quién no le gusta que lo saluden con una sonrisa?
0: Por eso, nosotras sí vamos a saludar, porque hace falta despedirse para volverse a encontrar. Y yo me quiero volver a encontrar con cada chico que escucho estos canticuénticos.
1: ¿Qué? ¿Que a quién vamos a saludar?
0: A los chicos, y por qué no a los grandes, vamos a despedirnos de todos los que nos estuvieron escuchando.
1: ¿Pero cómo? ¿De qué chicos? ¿De qué grande me hablas? Si yo no le conté nada a nadie. Somos dos, ¿ves? Vos, yo y vos. ¿Cómo? ¿Somos tres?
0: Somos dos. Tres eran las brujas, marujas, muy brujas, bien brujas, que deben estar contentísimas si unas cuantas orejas escucharon sus canciones.
1: Si fueron solo cinco orejas, las dos mías y las tres tuyas.
0: Ay, va, basta de tus matemáticas. Pero decime, ¿para quiénes estuvimos contando estas historias? Para los chicos que nos escuchan.
1: ¿Pero no, qué decís? Yo no hablé con nadie más que con vos. Estuve charlando con vos todo el tiempo. No, ya sé qué te pasó. Te hechizaron las brujas a vos también. Y ahora andás viendo chicos por todos lados.
0: Pero callate y saludá.
1: ¿Estuviste todo el tiempo hechizada? ¿Y estas historias serán verdad?
0: Saluda a los chicos.
1: ¿Pero a quién querés que salude? Acá yo no veo ningún chico. No.

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0: ¿Qué pasa al fondo? ¿Insúa?
1: No, Makoko.

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